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Sentado en su despacho, el comisario estaba hojeando expedientes cuando el cabo se presentó trayendo al detenido. Un mozo de 30 años a lo sumo. Vestía bombacha gris y corralera. Pilchas que, a juzgar por la vejez, daban pruebas de la miseria de su dueño. Me lo entregó el sargento, comisario. Este es el que anteayer robó unas botas del boliche Los Bajos. Unas botas. Ladrón barato. ¿Cómo te llamas vos? Orencio Nievas. ¿Y de dónde sos? De acá mismo, señor. ¿Trabajás? No, señor. No hallo trabajo. Estuve con Chabau para la cosecha en la chacra de Los Barcales, pero en cuanto terminó la junta de maíz me echaron. Ahora hago algunas changas y así vivo. ¿Y a qué le llamas changa? ¿Andar robando? El paisano bajó la vista al suelo. ¿Ande tenés las botas? En el rancho. Cabo, mande a buscarlas y páselo nomás al calabozo, que ya vamos a ver cuánto le damos. Salió el cabo llevando al detenido y el comisario se quedó pensando. Un par de botas. Ni para robar sirven estos paisanos vagos. No habían pasado dos horas que un milico se le cuadró en la puerta. Con licencia. Acá tiene las botas, comisario. Me las dio la mujer del detenido. Las tenía puesta el hijo. Un chiquilín de unos 7 años. Ajá. ¿Con qué esas son las botas? Son muy chicas para ensuciarse las manos. ¿Y qué decía la mujer? Y nada. Lloraba como una magdalena, comisario. Y cuando me iba a ir, me dio esta carta para que se la entregara a usted en sus propias manos. A ver, déjame. Mujeres que le piden los maridos. Nada más natural. Pero lo malo es que siempre los hallan angelitos, aunque les hagan sombra al mismo diablo. Pero esa carta era distinta a todas. Escrita en un papel de estraza, mugriento y arrugado. Las palabras eran una hilera torpe de garabatos que había estampado la gracia y la inocencia de aquella criatura de 7 años, ajeno por completo a la desgracia que la miseria echó sobre su rancho. El ceño del comisario se fruncía al tiempo que la iba descifrando, y al acabar de leer casi temblaba la hoja de papel entre las manos. Agente, mande mi comisario. Vaya y devuelva a la mujer de Nievas esas botas que ha traído. Dígale que fue un error, que nos disculpe. Después va y le pregunta al bolichero cuánto cuestan las botas, se las paga y que se olvide el caso. Espere, no se vaya. A Orencio Nievas ya mismo me lo larga. Y que no deje de llegarse hasta acá mañana mismo. Puede que le haya encontrado algún trabajo. Se retiró el milico tras la orden. El comisario se acomodó en la silla y, al par que liaba un poco de tabaco, repasó aquella carta que aún temblaba como un pajarito ondeado entre sus manos. Señores reyes magos, yo les pido que se acuerden este año de traerme las botitas. Yo soy bueno, y según me han contado los otros chicos,
si uno se porta bien todito el año, ustedes siempre dejan un regalo. Al apartar la mirada de la hoja, sintió como una brasa dentro del pecho y echó afuera la rabia, murmurando, mientras que la miseria haga ladrones de esta laya, yo nunca serviré pa' comisario.

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Con esta canción sí nos vamos a despedir. Gracias por estar conmigo en este momento, con ellos. Gracias por haber venido esta noche, tío. Gracias.

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0: La verdad, un gusto poder dialogar con vos y bueno, más que contento, fuiste presidente del Club Ministerio, se nombra que podés ser nuevamente, en el aniversario del Ministerio. ¿Qué nos comentás? ¿Qué tal? Buen día.
1: ¿Cómo estás, Menino? Buen día. ¿Todo bien?
0: Bien.
1: Bueno, sí, ahí estamos. En una, como en una etapa de transición, ¿no? Entre una comisión y otra. Así que bueno. Pero más, dejando de lado eso, lo más importante es que hoy el club está cumpliendo, llegando a sus primeros 100 años. Y uno lo primero que hace es recordar, ¿no? Todo, desde su fundador, Justo Neira, hasta la actualidad. Toda la gente que ha trabajado a su manera, cada uno con su impronta, con su forma de trabajar, con sus ganas, con su familia, con su tiempo, para que el ministerio se mantenga a lo largo de estos 100 años. Así que uno es uno más en tanta gente y la verdad que estoy orgulloso de formar parte de esta gran familia, ¿no?
2: Mario, ¿cómo te va, Pato Gaitero?
1: Hola, Pato. ¿Cómo andás? Buen día.
2: Bien. Che, ¿vos tenés algunas referencias de cuál fue la motivación en su momento, por el motivo por el cual se fundó Ministerio hace 100 años? Uno presume que habría gente de algún ministerio, no sé de qué, pero que tuvo la inquietud de formar un club. Bueno, no sé si eso se habla, lo conocés, lo has hablado.
1: No, no, sí, ahí hay una partecita de la historia que habla justamente de eso. Su primer nombre inclusive no era Club Ministerio de Obras Públicas o Club Deportivo Ministerio de Obras Públicas como es ahora, creo que era Esportivo, Club Esportivo Ministerio de Obras Públicas de la Nación inclusive.
2: Ah.
1: Fue fundado por un grupo de gente ligada, mirá, si no mal no recuerdo, al ámbito ferroviario, gente que estaba... Como gente que llegó a Quequén, digamos, para trabajar y bueno, fundó en principio ese club, digamos, y bueno, con el tiempo fue cambiando el nombre, hoy Club Deportivo Ministerio de la República de Quequén. O también con el tiempo cambió la sede, ¿no? Porque creo que la sede actual, creo que, si mal no recuerdo, es allá por el año 60 y pico, creo que está en esa esquina. Anteriormente era en un lugar del tren, me parece, o algo así. No, no, no recuerdo muy bien la historia. Sé que fue Justo Neira su primer presidente, y de ahí en adelante, como les decía, ¿no? Un montón de gente, un montón de familia, inclusive, que han formado parte digamos, de diferentes comisiones directivas, hasta llegar a hoy, que bueno, que es la realidad que vive el club, ¿no?
0: Mario, bueno, ¿qué satisfacción tuviste cuando tuviste el mandato y ahora qué expectativas tenés para querer volver a ser presidente del club?
1: No, la satisfacción más grande de Pinino la tuve cuando llegué por primera vez al club, allá por el año 80, a jugar con edad de cuarta división. Una persona que Foche Nicolosi, que todavía vive, que trabajaba conmigo, mirá, en una maderera. Yo tenía 15 años. Yo había dejado de estudiar y mi viejo me dice, bueno, si no estudiás, trabajás. Como era normal de aquellas épocas, ¿no?
0: Sí.
1: Y bueno, y él me dijo, te voy a llevar al ministerio y un día, bueno, me fui a jugar, no conocía gente, o sea, no conocía gente en el club, digamos, me aceptaron muy bien, tuve un año y pico, y me quedó el cariño muy grande porque tuve la suerte de estar con 16 años en la primera división del viejo ascenso, que antes se jugaba los
0: Ya.
1: sábados, en la
0: Sí.
1: esquina, la cancha vieja donde está la iglesia ahora. Y ahí me quedó un cariño muy grande por el club y bueno, después, por cuestión de la vida, me alejé, fui a jugar a otros equipos, pero siempre me quedó cariño y me termino haciendo hincha del club cuando pasó el tiempo, porque uno va analizando y lo que más me quedó, recuerdo de mucha gente de aquel momento, de muchos jugadores, y como me abrieron las puertas, la verdad que me quedó un cariño muy grande por el club y me termino haciendo hincha, ¿no? Y después, bueno, como ya más acá en el tiempo, me tocó estar al frente desde el año, perdón, del 18 al 23. Y bueno, la motivación fue nada, el hecho de que confíen en uno para llevar adelante el club. Y bueno, por suerte en la gestión se hicieron un montón de cosas en conjunto con la comisión directiva, pudimos avanzar. Así que bueno, esa es, digamos, la satisfacción que tengo. Y lo de ahora, bueno, nada, yo estoy a cargo de la delegación de Litén, que para mí la mayor responsabilidad que tengo. Y bueno, grupo de dirigentes me vino a ver, nos vinieron a ver con otros muchachos que estuvimos antes, nos sumamos, empezamos a dar una mano, y bueno, y ahora es una etapa de transición, porque justamente la semana que viene se hará la asamblea para asumir como nueva comisión directiva. Así que bueno, nada, tenemos que seguir algunas cosas, dándole el último toque a la comisión, y bueno, si Dios quiere, la semana que viene ya estaremos nuevamente al frente del grupo.
0: ¿Y cuál es el desafío que más grande que pasa por tu cabeza?
1: Mirá, son épocas muy difíciles, venido, esto se hace todo a pulmón. Todo a pulmón. Nosotros ahora, seguramente la semana que viene, arrancamos con el riego de la cancha, que es un proyecto muy interesante y costoso, pero muy, muy necesario, porque hoy el club, y a lo largo de estos 100 años, prácticamente ha contado con un solo deporte, que es lo que lo identificó al club, ¿no es cierto?, que es el fútbol. Entonces nosotros ponemos especial cuidado en las instalaciones, en las canchas, y por eso hicimos una inversión grande para poder hacer el riego por aspersión, digamos, que se va a iniciar la semana que viene. Y bueno, y siempre estamos tratando de llevar adelante siempre algún proyecto para que el club siga creciendo, más allá de poder haber aquí un tractor para cortar el pasto, porque los otros dos ya estaban muy gastaditos. En fin, los desafíos siempre son mirar para adelante, y el club siga creciendo y que vaya por, no por 100 años más, sino que siga manteniendo su historia a través del tiempo, ¿no es cierto?
2: Qué extraordinario, Mario. Yo te escucho y bueno, quizás no toda la gente sabe lo difícil que es, porque Pinino te pregunta cuál es el gran desafío, y a lo mejor alguien espera que, y no sé, vamos a comprar 5 jugadores de alto nivel para disputar, qué sé yo, y la realidad es que lo que tenés que tratar de hacer es lo que vos dijiste, tratar de regar bien el pasto, de comprar un tractor para tener un tractor y mantener lo que hay, y a veces va a ser arreglar el alambrado, y bueno, y son las cosas fundamentales.
1: Y esas son las cosas, claro. Son las cosas digamos, cotidianas que nos pasan, ¿no?
2: Claro, claro.
0: Bueno, también...
2: Que llevan muchos recursos.
1: También, por ejemplo, hoy estamos jugando el partido de vuelta en Balcarce por el prefederal.
0: Por eso.
1: Que ganamos 2-1, con un empate, otro triunfo, nosotros pasamos a la final, algo muy lindo, porque no solo es ministerio, estamos representando a la Liga Necochea.
0: Sí.
1: En un torneo federal, digamos. Y bueno, ojalá podamos seguir adelante. Pero bueno, mirá, más allá de todo lo deportivo, también el club tiene que hacer, y debe hacer un trabajo social.
2: Claro.
1: Obviamente, ¿no es cierto? Porque nosotros tenemos un merendero, ahí se le da merienda a los chicos de Brasil, y podemos seguir adelante con un montón de cosas más. Pero a nivel social... El club que hoy cumple 100 años, imagínate que el 3 de agosto Quequén está cumpliendo 172 y el club cumple hoy 100. Así que ya es parte de Quequén, más allá de los colores, es parte de la gente de Quequén. Ha sido una esquina referencial siempre. Ha sido digamos, algo donde se han festejado casamientos, donde se han festejado cumpleaños, bautismo, donde hubo una época muy difícil para el mundo. Que en ese momento era presidente y no dudé un minuto en ponerlo a disposición de la comunidad. Y bueno, yo creo que hoy anoche quedó reflejado, la comunidad muchas veces te devuelve todo eso con la presencia que hubo anoche, con la presencia seguramente que va a haber hoy. Así que bueno, muy contentos y tratando de estar a la altura de los 100 años del club.
0: Yo siempre digo que a veces los sueños se hacen realidades.
1: Sí, por supuesto. Uno tiene que perseguir sus sueños, ¿no? Y muchas veces se hacen realidad, ¿no? Lamentablemente, pero muchas veces se hacen realidad. Sí.
0: Bueno, amigo, te mando un saludo grande. Sabes que te aprecio mucho. Saludo a la familia y ya nos vamos a estar viendo.
1: Dale, muchas gracias. femenino, déjame mandarle por este medio un saludo a todos los socios, a todos los ex presidentes, ex jugadores, ex técnicos actuales y a toda la gente y la gran familia que es del Club Ministerio en estos primeros 100 años de vida.
0: Y le van a hacer regalito hoy a la tarde de clasificar a la final.

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Los dioses del chamamé todos nos llaman por ser buen chamameceros. Es por eso que yo quiero que nos presten atención. Por eso es que en la canción que le vamos a brindar, ¡viva Corrientes nomás y el chamamé tropical!

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Hola, hola, hola. Bueno, muy bien, muy buenos días. Aquí estamos arrancando esto que es Polirrubro, en la mañana de cada mañana. Aquí con buena música, León Gieco, el fantasma de Canterville. Compartimos Pasional anteriormente. En fin, vamos, esa es la idea, compartir en la mañana para estar en contacto, para sentirnos acompañados, para pasarla mejor. Y para eso está este Polirrubro nuestro de cada mañana, aquí por esta frecuencia que hemos imaginado, ideado, anhelado, soñado, pretendido que sea vital, aquí en el 99.1 del dial de tu frecuencia modulada, hoy jueves 6 de agosto del 2026. Ahí estamos con cielo cubierto, lloviznas, pronóstico de lluvia para hoy, pero en todo caso ya iremos con el estado del tiempo, el pronóstico extendido para la presente jornada, el pronóstico extendido para mañana y para el fin de semana. Veremos, bueno, ya fue suspendida la fiesta de Quequén, previendo que el clima no iba a acompañar. Y vamos a compartir titulares y vamos a festejar que retiraron la ley de tierras, pero hay manifestación igual, porque no era el único capítulo el de la ley de tierras. Hay toda una serie de tropelías contra la soberanía nacional y los intereses de la gente. Así que tenemos para hablar como para ser dulce. Así que con todo esto, ay, me olvidaba lo principal. Nuestra vía de comunicación, el 2262-65-8230, 15-65-8230, nuestra vía de comunicación. Así que con todo este menjunje, ponemos el carro en marcha, que el carro va a andar por terrenos barrosos hoy. Y los melones verán qué hacen. Bueno, tengo que decirle que tengo unos vecinos de 10 maíba, dirían, 10 puntos, solidarios y amables, porque en mi condición de negligente, digamos, me olvidé, no tenía una bombilla acá en la radio. Así que salí en auxilio, salí de petitorio, de manguero acá por la vecindad y enseguida. Me solucionaron. Bueno, y es así, tenemos que ser empáticos, solidarios y ya de antes se decía, hoy por mí, mañana por ti. Claro, acá en la radio siempre es por mí.

Bueno, te dije, no te dije, 8 de la mañana y 7 minutos, 8 y 7 minutos, lloviznita, apenas, pero moja, si te quedás en la calle. En esta jornada, te dije, jueves 6 de agosto del 2026, y con una temperatura yo había mirado que estábamos en 8 grados por ahí. Así que vamos con los datos de la AccuWeather, 9 grados. Y dice la AccuWeather que hay un chubasco. No un churrasco, un chubasco. Porque churrasco no se puede porque es caro. El chubasco es gratis, Salís a la vereda y ya tenés el chubasco. 9 grados de temperatura en este momento, dice el AccuWeather, con viento del este-sudeste a 16 kilómetros por hora, con ráfagas de 39 kilómetros por hora. Bueno, no parece, viste que en el ejido urbano tenés un poco de reparo y no percibís en realidad cuánto es el viento. La humedad 87%, dice acá, me parece que más, toda la humedad, y la presión baja, pero va subiendo, 1008 milibares.

Bueno, Alberto me dice, buen día, Julio, hoy salimos con la escarapela. Sí, señor, hoy hay que manifestar contra la entrega nacional. Estaba viendo algunos, como es el gordo, el mendocino, el presidente del bloque de senadores peronistas, que dice que el CAREM, que es como era, es como una institución que desarrolla investigación nuclear y tecnológica, no sé, creo que nuclear, pero que eso es tecnología argentina, tecnología inventada en Argentina. Y, por supuesto, ha constituido siempre un secreto de Estado, solamente para que no te lo afanen. Bueno, dice que cuando asumió Milei, a los dos días le hackearon la cuenta esa de los secretos del CARM y ya entonces pasó a tenerlo, justamente habrá sido una cuenta de Estados Unidos. Bueno, y ahora lo vende. Bueno, todo así es. Así que hay que ponerle freno. Lo de ayer fue el primer triunfo del campo popular de hace bastante, digamos, en base a la movilización popular que comenzó y que se preveía, obligó a algunos senadores y gobernadores vendidos a tener que dar marcha atrás porque no iban a poder sacar la cara ante su gente, les iba a costar perder sus gobernaciones, entonces dieron marcha atrás y el gobierno retiró el proyecto. Lo que he escuchado es que retiró, lo más alevoso, que era te vendo la cordillera, te vendo los ríos, te vendo los lagos, pero hay muchas otras cuestiones que siguen igualmente lesivas para el patrimonio nacional, que siguen en pie. Así que la movilización se mantiene en la jornada de hoy.

0: Bueno, no, la humedad estaba bien, 87%, me dice Otto Bros también, del SATEM, Servicio de Atención Temprana de Eventos Meteorológicos, y coinciden los datos que brindé recién.
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0: La humedad y la presión estables, me aclara

0: Bueno, entre otras cosas, como mezclamos todo, ganó Boca anoche, jugó bien. una cosa excepcional, que Boca no nos haga calentar jugando, sino que lo podamos mirar tranquilo y bueno, disfrutando el juego sin pasar mucha zozobra. Boca ganó solamente 1-0. La única zozobra era que, bueno, estando el resultado 1-0, le podían empatar en cualquier momento, en alguna jugada aislada. Pero fuera de eso, Boca jugó bien, bastante tranquilo, se mostró dominador durante todo el encuentro. A Estudiantes parecía que le faltaba esa rebeldía de salir a buscar el empate. Eso me pareció. Y quiero decir que en mi, digamos, atinente a mi vida privada, a esta altura de mi vida, ya un hombre grande, es como que he reverdecido la pasión con Boca, porque entre otras cosas me permite compartir con mis dos hijos, que son fanáticos. Entonces yo, para estar a tono, también, porque es una también, entre comillas, una excusa para compartir momentos lindos. Momentos lindos porque puteamos cuando miramos el partido, porque festejamos juntos, bueno. Y cuando gana Boca, compartimos videos, comentarios. Y ayer, durante el partido, Paredes, que digamos como asistidor de importantes pelotas para los delanteros, debe ser uno de los mejores del mundo, en un momento le dan una pelota y él, sin pararla, le pega aún con una sutileza, con una calidad, digamos, una pelota de, no sé, 50 metros, 60 metros, le puso a Merentiel, que entre paréntesis, Merentiel está fatal, está terrible, pobre Merentiel, la hinchada de Boca lo queremos, pero no le sale una. Bueno, le metió una pelota cortada a Merentiel, que fue una belleza. Entonces se lo compartí a uno de mis hijos, bien bostero, y me decía que eso es arte, que, bueno, la persona que no conoce de fútbol quizá no lo pueda disfrutar, pero es arte, como escuchar música clásica, como leer un buen libro, que no todos lo pueden disfrutar. A ver qué me decía.
1: Fue impresionante, ese bochón. ¡Qué maravilla! No, eso, si uno tiene... Es como, a ver, viste que uno tiene que hacerse un estómago, se dice, para digerir ciertos artes, ciertas bellezas, ciertas estéticas. Viste que no cualquiera puede contemplar un cuadro y deleitarse con eso, o alguna canción, o música clásica. Bueno, esto es lo mismo. El que no entiende de fútbol, ese pase no lo disfruta tanto. Es una belleza, te digo, hermoso.
0: Bueno, claro, como tantas cosas, por eso es importante que el ser humano, digamos, utilice, entrene su mente, la condición cognitiva, la asuse, la incentive, porque la persona que se ha instruido y, bueno, puede disfrutar un buen libro, puede disfrutar una buena película, puede disfrutar, digamos, puede disfrutar el arte, lo puede disfrutar quizás hasta la emoción. Y eso es calidad de vida. Eso tiene que ver con la calidad de vida también. Yo me acuerdo, yendo al extremo de la persona que no ha tenido posibilidad de destruirse para nada, me quedó en mente que no me acuerdo en qué circunstancia, pero lo leí que era como si te mandan a pelear a tal lado, bueno, ponele que hubiera sido como si fueran los pibes de Malvinas cuando los mandan a pelear a tal lado, a tal otro. Y bueno, y había alguien, no eran los pibes de Malvinas, era en otro lugar, pero pues yo para poner un marco de situación, un contexto, y había uno de los chicos, de los muchachos combatientes, que no sabía leer y escribir. Y entonces lo que él quería mandarle a decir a su novia se lo tenía que escribir otro. Y ahí te pinta lo importante que es, bueno, aprender, instruirte, en este caso, para defender tu intimidad, y no tener que contarle a otro lo que querés decirle a tu novia. Por ejemplo, un caso extremo, si se quiere. Pero bueno, se puede disfrutar más la vida si uno puede disfrutar de cosas de belleza en el arte, cosas inteligentes, bueno, y quizás hasta emocionantes, ¿no? Bueno, algo de eso, ya que está, me fui por las ramas.
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0: Bueno, me envía Otto Bros el mapa satelital. El mapa satelital. ¿Y qué veo? Veo una. Estamos toda la provincia de Buenos Aires bajo una mancha blanca. Que sigue esa mancha blanca, ya internada también en el mar argentino, y vamos a decir mar argentino, aunque se meten los norteamericanos como Pancho por su casa y el gobierno nacional agradecido que dice que le cuida. Bueno, esa mancha blanca, una nubosidad densa que abarca prácticamente toda la provincia de Buenos Aires, y bueno, por hoy es lo que hay, ¿eh? Así que ajo y agua, a joderse y aguantarse sería. ¿Qué tal? Apareció Carlitos y somos todos Gardel acá.

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1: Bueno, muy bien, a todo esto, 8 de la mañana, 23 minutos. Seguimos en Polirrubro, en la mañana de la radio, aquí en Frecuencia Vital. Algo me manda Guillermo Petersen. Carta al ministro de Infraestructura de la provincia de Buenos Aires. Ah, mira, Guillermo le mandó una carta al ministro. Me dirijo a usted. Como quien le pide al Señor que le brinde protección en tiempos difíciles, lejos de poder compararlo, pero su intervención hará que muchos de los habitantes de mi ciudad no penaran y los que ya lo han hecho con la pérdida de seres queridos se sientan escuchados. El tema que nos convoca es la dichosa Ruta 88. Largos serían los argumentos y más largas las respuestas, pero aquí le envío una propuesta de fácil implementación y ejecución. Es caótico el tránsito a toda hora de camiones, máquinas viales y maquinaria agrícola. Todo eso mezclado con vehículos particulares, micros y remises. Y por la estadística de los porcentajes, los accidentes fatales en consecuencia. Mi propuesta es que se limite una franja horaria vedada para los camiones de dos y más ejes. Su ministerio será capaz de implementarlo y coordinarlo con la fuerza de seguridad. Nuestra comunidad y aledañas se lo agradecerán. Bueno, está piola esto, ¿eh? Y me gusta porque a veces las propuestas, es preferible que las propuestas sean cosas viables. La verdad, con todo respeto a las circunstancias, al dolor de tanta gente que ha perdido seres queridos en la Ruta 88, hoy por hoy es inviable el tema de la autovía. Pero no es que sea inviable, a ver cómo me explico. No es inviable porque no se pueda hacer realmente, porque desde el punto de vista técnico no se puede hacer, o porque no haya plata. En realidad sí se podría hacer, pero hoy no se puede hacer porque el gobierno nacional, la plata que hay, se la regala, se la da a las multinacionales y a los fondos buitres. Todo es para ellos. Entonces, no hay. Ahora no hay. Hasta que, por lo menos, para empezar, que este proyecto político de entrega del patrimonio nacional y de los recursos nacionales y del esfuerzo del pueblo argentino, hasta que se deje de entregar todo eso y venga otro proyecto político, ni hablar, dijo la muda, decía el dicho en el barrio, ni hablar. Bueno, y después, una vez que la manguera chorre para adentro, que lo que producimos los argentinos y lo que produce el país, su riqueza, sea en beneficio nuestro, no de los fondos buitres de las multinacionales, una vez que podamos cambiar eso, podemos empezar a hablar. Y ahí empezaremos a hablar si la solución es la ruta doble bien, la ruta 88, o seguir la ruta 11, que por lo que tengo entendido es más sencillo y más simplificado. O quizás poner un tabique al medio en la ruta 88 y agrandar una mano de cada lado. Bueno, pero ahí sí, porque se supone que puede llegar a haber recursos y entonces podés empezar a hablar. Hoy por hoy, bueno, no le quieren dar plata al Garraham, que trata las enfermedades oncológicas de niños, le sacan la plata a los jubilados y a los discapacitados.

capacitados, así que calculá. Y vos decís, ¿por qué no lo hace la provincia? Porque no le manda la guita que le corresponde a la provincia. La provincia produce el 40% de lo que produce todo el país, 38% de su de habitantes, y la coparticipación no sé si es el 22%, y encima no se la manda. Mirá, me aplauden, che. 8:27, seguimos, a ver si no me quedó colgado ningún mensaje. Vamos con los titulares de la tapa del diario. Bueno, justamente tiene que ver con lo que me decía Guillermo Petersen de la Ruta 88. El Consejo se sumó al reclamo por la autovía en la Ruta 88, claro, por unanimidad el Cuerpo Deliberativo aprobó un proyecto de resolución para pedir al gobernador las gestiones necesarias para avanzar con el proyecto de la obra. Bueno, yo no sé si todavía hay gente que cree que porque el Consejo aprobó la autovía 88, ahora la van a hacer. Bueno. Lamento decirle que no es así. Lo del Consejo es declamativo, expresa una voluntad, un deseo y queda ahí. Expresa una voluntad y un deseo y queda ahí, lamentablemente, nada más. Porque son todos conscientes en el Consejo Deliberante que es solamente eso. Expresar una voluntad y un deseo. Obviamente el municipio apenas puede pagar los sueldos, te imaginás, hacer la autovía, que además no tiene competencia para hacer la autovía, porque es una cosa de la provincia. La provincia con el agua hasta las orejas porque está desfinanciada por el gobierno nacional, que se lleva fortuna de la provincia. Calculá que en la provincia de Buenos Aires todos tenemos que pagar IVA, porque vas a comprar un litro de leche, vas a comprar un paquete de arroz y estás pagando IVA. Fortunas con cada vez que pagamos la nafta. Bueno, fortunas todos los que o sos monotributista, o sos empleado en relación de dependencia, o sos autónomo, todos va al pozo de pagando impuestos a la nación. Y la nación no le devuelve nada a la provincia de eso. Bueno, entonces tampoco la provincia lo puede hacer. La nación ni le importa ni sabe la nación. Porque además, entre otras cuestiones, ningún funcionario nacional recibe a ningún intendente de ningún lado. Ni los conoce, ni le importa quién son. Acá cuando decidieron que 10.000 cápitas de PAMI pasaran de golpe a la clínica Cruz Azul, el intendente les avisó a los concejales de La Libertad Avanza que ni sabían la resolución de su gobierno. Bueno, en fin. A ver qué dice acá, che. Y si pedimos para la 88, mientras reclamamos la autovía, un control con retenes para concientizar. Sí, está bien. Me parece que, yo quiero aclarar que me parece muy bien que se insista en peticiones, movilizaciones, en pedir, en movilizar, en insistir, porque gracias a toda esa lucha, que hoy parece verde, improbable, un día cambian las circunstancias y ya tenés toda una lucha previa que te avala en el reclamo. Todo sirve, ¿eh?

0: Bueno, se piden al gobernador las gestiones necesarias para avanzar con el proyecto de obra. Bueno, sería bueno que lo consulten a Guillermo Petersen, que él trabajaba asesorando a ayudando lo que podía Gastón Guarracino en su momento, y este tema de la Ruta 88 ya tiene un estudio. No sé si está en el estadio de un proyecto de obra, pero de todas maneras hay estudios muy útiles que, bueno, como para no empezar de cero, habiendo estudios hechos.
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0: Bueno, muy bien. Arriba donde dice Cosdiarios está Patricia Bullrich. Retiran el capítulo de extranjerización de las tierras. Bueno, claro, lo que pasa es que lo que dice Patricia Bullrich es en teoría cierto y en la práctica una trampa. Patricia Bullrich dice, por más que los extranjeros compren, bueno, están bajo la legislación argentina. ¿Y quién controla la legislación argentina? Adentro de una propiedad privada. ¿Quién la controla? Si vos... bueno, es lo que pasa en el Paraná ahora. El Paraná, puertos privados. Ah, sí, pero bajo la legislación argentina. ¿Y quién controla un carajo ahí? Si son multinacionales que tienen todo comprado. Todo comprado, tienen comprado jueces, fiscales, todo, todo comprado. ¿Quién controla lo que se sube arriba del barco? ¿Quién lo controla? ¿Qué? ¿Un empleado de aduana? ¿Un empleado de aduana controlará? A ver, ¿pero qué va a controlar? Le deben pagar 3-4 veces más para que se quede en la casa y ni vaya. Y el tipo o la tipa vivirá tranquila, cobrando 5 veces más de lo que le corresponde, para no hacer nada, y todos tranquilos. En cambio, si decide cumplir con su deber y controlar, y lo más probable es que le pase algo. ¿Y sabes por qué? Porque los indicios de que se embarca falopa en esos puertos es fuerte. Y ayer publicaba el amigo Mario Daúl, un kilo de falopa equivale no sé a cuántas toneladas de soja. Y no controla a nadie. Y bueno, porque además es fácil darse cuenta que de la manera que corre la falopa en el mundo, de alguna manera llega, llega fluida y mucha. Fluida y mucha llega la droga, porque si no, ¿cómo es que el que se quiere drogar, el que se quiere falopear, es fácil conseguirla en Estados Unidos, en Europa, donde quieras? ¿De dónde aparece? Bueno, tiene que haber un canal fluido para que la falopa pase. Bueno, bueno, de esta misma manera que lo que ocurre hoy en los puertos privados del Paraná, va a ocurrir si los que compren Cordillera, los que compren Lagos, los que compren ahí adentro, ¿quién va a controlar? Si además este gobierno ha hecho todas las leyes para que no paguen impuestos, para que tengan de esclavos a la gente, por eso modificaron la ley laboral, para que no le dejen nada, porque el rigi y el superrigi es que por 30 años no pagas nada o pagas miseria, o sea que contaminás, explotás la gente, te llevas todo, le dejas tierra arrasada y listo, eso. Bueno, la verdad que el pueblo argentino haya reaccionado ante esto, me parece que es una bocanada de esperanza, ¿no?
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0: Mirá, apareció Tita Merelo.
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1: Bueno, la gran Tita Merelo, que tenía un ángel especial, porque todos coinciden, no era una gran cantante, pero gustaba, porque tenía ese ángel, esa gracia. La palabra que la describe es una gracia especial, Tita Merelo. Patrimonio Cultural Argentino, Tita Merelo. Hay una linda película moderna de Tita Merelo, de estos últimos tiempos, interpretada genialmente por una actriz joven, que marca, cuenta la historia de Tita Merelo, tan difícil, tan arrabalera de surgir de los arrabales, a veces crueles, que le tocó en esa época, y cómo fue una emergente a fuerza de su genio, porque de alguna manera era genial. Muy bien, a todo esto, 8:39, y Leonardo Fabio también existe con su pantalón cortito.

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1: Bueno, muy bien, ahí compartimos con Leonardo Fabio, pantalón cortito en la mañana de Polirrubro, 8:42, varios mensajes, varios. ¿Quién controla a Lewis? Me dice Otto. ¿Quién controla? Claro, el que tiene el lago escondido. ¿Y qué lo van a controlar? Si ahí iba, descubrieron que van de joda los jueces, fiscales, en el avión privado de Clarín. Ahí te pinta el cuadro de la mafia argentina, los fiscales y jueces en el avión de Clarín yendo de joda al que usurpó un lago, al lago escondido. Bueno, y después cuando los descubrieron, las grabaciones que de ellos mismos buscando facturas truchas para justificar de que no habían recibido dádivas, sino que habían comprado. Bueno, a ver qué dice. ¿Quién controla a Lewis, que no nos deja pasar por Lago Escondido? Para colmo se hace el matón. ¿Bullrich? Bueno, muy bien. Ahí lo que me dice Otto, Alberto Plumes. También me dice, el ejemplo es Lewis con Lago Escondido. Nadie le toca el culo. Cuando van contingentes para entrar al Lago Escondido porque legalmente es de acceso abierto, en la práctica no es de acceso abierto. Está alambrado. Y encima después va la policía y todo y está a favor de Lewis. No a favor de la gente que pretende usar sus derechos de ir a ese lago. Ayer estaba escuchando, fíjense ustedes cómo trastocan todo, y hay gente que les cree, porque dice la inviolabilidad de la propiedad privada. O sea, que sea mucho más difícil expropiar. No pueden anular la expropiación porque está en la Constitución Nacional. Como no van a poder cambiar la Constitución, entonces, ¿qué hacen? Y bueno, vos para expropiar, tenés que pagarle al que le expropiás no solamente lo que vale, sino el lucro cesante, lo que se supone que hubiera ganado en el futuro con ese capital o ese bien material que vos le estás expropiando. Con lo cual le hace al Estado mucho más difícil la expropiación. Bueno, pero... Y hay gente que cree que está bien eso. No, porque lo mío es mío. ¿Cómo? No, papá, nadie te va a sacar el kiosquito, ni el autito, ni la casita. Estamos hablando de cosas que son de utilidad pública. Por ejemplo, estamos hablando de la autovía 88. Si se hace alguna vez, hay que expropiar. En nombre de la utilidad pública, para que haya una autovía más segura, para que la gente no se mate en la ruta. No lo entienden, che. Claro, miran a cualquier guacamayo que habla por televisión y se creen que con el tema de Vicentín, se creían que encontré uno en la playa un día y me dice, no, porque viste, ahora no sabes si lo tuyo es tuyo. Decía el muy boludo, no sabes si lo tuyo es tuyo, porque el gobierno había expresado la voluntad de expropiar Vicentín, que es una empresa que estaba estafando a los pequeños productores, robando y estafando a mansalva, en complicidad con el gobierno, había hecho eso en complicidad con el gobierno de Macri. Dejó colgado a los productores agropecuarios que no les pagaba, porque ellos recibían todo el cereal, una exportadora. Como exportadora estafaron a todo el mundo, hicieron vaciamiento de empresa, entonces el gobierno iba a tomar la empresa, expropiando, o sea que todavía había que pagarla, para en defensa del bien común, de que los chacareros cobraran, que la empresa siguiera funcionando. Entonces hubo una campaña, todos somos Vicentín. Y gran parte del gilerío, y viste que no sabes si lo tuyo es tuyo, dice el boludo que tiene un autito, una casita, y se cree que se la van a sacar. Bueno, Pero lo que quería decir con respecto a las expropiaciones, si no hubieran existido las expropiaciones, hay algo que nos toca muy, nos toca, es muy sensible y muy concreto acá en Necochea. Si no hubieran existido las expropiaciones, entonces no tendríamos el Parque Miguel Lillo. Habría una tranquera ahí por la avenida 10 más o menos, que o la 22, diría propiedad privada de la familia Díaz Vélez, listo. No existiría el parque. Bueno, para tomar conciencia de las pavadas que cree mucha gente, que le parece que está bien, no, ¿cómo te van a expropiar? No te van a expropiar lo tuyo, gilantrún.

0: Bueno, me dice Lula, yo era muy chica en esa época de Leonardo Fabio, pero hoy disfrutar de esa música, qué lindo, por favor. Es poesía, nene, poesía. Bueno, gracias por lo del nene, medio crecidito el nene.
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0: Bueno, la principal foto de tapa es el festejo del gol de Boca. Boca sumó su primer triunfo en el torneo, en la cancha de Huracán, porque la Bombonera tiene problemas de césped y lo están renovando y qué sé yo, así que es probable que juegue algún partido más ahí en la cancha de Huracán. Además, si le fue bien, muy bien le fue. Boca hacía rato que no jugaba un partido así. No porque haya sido avasallante, pero jugó bien, dominó prácticamente casi todo el partido, ganó muy merecidamente. Bah. Y en el fútbol también hay mucho cuenterío, porque resulta que se supone que los equipos se tienen que reforzar y entonces tienen que gastar 20, 30, 40 o 50 millones de dólares en refuerzos. Y resulta que tenés pibes que del semillero que vienen surgiendo, que son verdaderos cracks. Hoy, pero no me cabe ninguna duda, bueno, es una evidencia lo que voy a decir, Aranda o el pibe Aranda y el pibe Flores tienen 18, 19, no sé si llegan a 20 años, recién surgiditos de las inferiores de Boca y de la reserva, están rindiendo mil veces más que Villa. Que Villa, Boca lo compró en, no sé si en 7, en 8 millones de dólares. 7, 8 millones de dólares para un tipo que no le sale una. En algún momento le saldrán, pero no le sale una. No sé cuánto lo han pagado a este Ener Valencia, tipo de 36 años, que ya pasó una compra parecida a la de Cavani. Y así pasa. River compró a no, porque compramos campeones del mundo. Bueno, la verdad, el nivel de ¿cómo es? Del número 6 que compró River, jugador de la selección, Otamendi, bajito el nivel, bajito, con gol en contra incluido. Bueno, ¿qué vamos a hacer? También hay mucho cuenterío, mucho negocio, porque uno tiene que pensar que el movimiento de transferencias millonarias en dólares es porque hay algún mastiquín a la pasada. Bueno, la cuestión que Boca le ganó a Estudiantes de La Plata con gol justamente de Ascacíbar, uno de los que anda bien. En Boca se destacan Aranda, Flores, Paredes, por supuesto. Bueno, Ascacíbar tiene muy buen nivel. Y lo demás, acompañando a los tumbos, Bueno, Blanco es un jugador destacado, Tiene el hábito de empujar siempre, pero empuja de una manera visible. Siempre empuja al adversario. Ahí no vamos a comer algún disgusto de algún penal en contra. Ya lo veo. Bueno, muy bien, vamos a seguir recorriendo titulares en la mañana de Polirrubro, aquí en Frecuencia Vital. Como cayó, quedó, te digo, no sé si está lloviznando, pero capaz que sí. Sí. Veo la evidencia sobre el agua que pasa ahí por los cordones del asfalto. Llueve o llovizna, y es lluvia, yo diría que es lluvia. Cielo totalmente cubierto. Y hoy me pasé de largo el pronóstico del tiempo. Viste que hay cosas que a uno se le pasan ya. ¿Qué vamos a hacer? Y será peor en el futuro, según te adelantan. Bueno, la cuestión que el pronóstico del tiempo del Winguru dice que para hoy lluvias con mayor o menor intensidad, sin solución de continuidad, o sea, de manera permanente, hasta media tarde. A media tarde deja de llover, a medianoche se despeja, y mañana, no te dije la temperatura máxima para hoy, y ¿cómo está? Como cayó, quedó, no va a variar mucho. Mañana, cielo despejado, el sol estará como patrón y sota del firmamento, 3 grados la mínima, 12 la máxima, soleado hasta media tarde, entendiendo por media tarde las 5, 5 y pico, 6. Ahí se va a cubrir el cielo otra vez, pero ya enseguida anochece. Así que mañana ponele, anótalo como jornada soleada con vientos suaves, en general, del cuadrante oeste. Eso para mañana viernes. Para el sábado, soleado, ventoso del oeste. Y después del mediodía, oeste-sudoeste. Soleado y ventoso para el sábado, 4 de mínima, 10 de máxima. Y el domingo, ventoso del oeste, oeste-sudoeste, y 3 de mínima, 9 de máxima, con probabilidad de algunas lloviznas en la tarde del domingo. Bueno, ahí está el pronóstico extendido hasta el fin de semana. Faltan 6 minutos para llegar a las 9 de la mañana. Y seguimos, vamos a completar los titulares del diario. Advierten sobre los riesgos de las redes. Sí, traten de limitar, tenés hijos, chicos o adolescentes, el celular, papito, mamita, tenelo vos, que te lo pidan y se lo racionalizás. No al revés, no que lo tenga el niño y cuando vos te acordás se lo pedís. No, tenelo vos al celular y se lo racionalizás. Una hora, una hora y pico, media hora, no sé. Porque sí, de todos lados te advierten. Natalia Barnechi brindó recomendaciones a padres, docentes y profesionales. Promoción de la lactancia materna. La Semana Mundial de la Promoción de la Lactancia Materna, se realizó una capacitación para el personal de salud. Y completando los titulares de Ecos Diarios, fútbol infantil, controles médicos para más de 2.000 chicos. La Liga y el Puerto impulsan el operativo en toda la región. Bueno, esto es extraordinario, Esto es trabajar por la parte más importante de las políticas de salud, que es prevención de la salud. La prevención, controles médicos para más de 2.000 chicos en una coordinación entre la Liga Necochea de Fútbol y el Consorcio de Gestión de Puerto Quequén.

0: Bueno, muy bien, seguimos en Polirrubro en la mañana de la radio, aquí en Frecuencia Vital. Vamos con algunos otros titulares de diversos portales. Crearemos un foro regional para la autovía 88. Es inadmisible seguir perdiendo vidas. Bueno, porque ayer sesionó el Consejo Deliberante. Escúcheme, señor Iso, le advierto, no quiero que me venga con los titulares del diario.
1: Tengo editorial.
0: Le pido, le exijo, lo impetro a que, por favor, tenga producción propia y no venga con cosas remanidas a repetir cosas obvias, señor Iso.
1: Buen día, ¿qué tal? ¿Cómo le va?
0: ¿Cómo le va?
1: Tengo la editorial que vamos a arrancar. ¿Quiere?
0: ¿Va a arrancar con la editorial? Bueno, sí. Arranque con
1: sí,
0: la editorial.
1: Sí, porque tenemos invitados, 9:30.
0: 9:30, sí, tenemos invitados.
1: Y después tenemos que ir allá.
0: Tenemos que ir a hacer el trabajo de investigación, sí.
1: Bueno, ¿hoy qué día es?
0: Ah, si no sabe ni qué día vivimos.
1: Jueves 6. ¿Cómo me gustan los jueves 6? El gordo este cuando habla, es porque sabe y las tiene bien.
0: Es porque tiene que hablar, pero no pega una. A ver,
1: en su momento había dicho que el gobierno nacional no le daba los números. Ah, pero eso se arregla, me decían. No le dan los números.
0: No le dan números.
1: El fracaso más grande de la historia de Argentina es este gobierno, donde tuvieron que retirar el proyecto porque es un escándalo, porque nadie se animaba a votar.
0: Los gobernadores alcahuetes que hasta ahora estaban arreglados retrocedieron porque la gente no lo admitía. ¿Qué le pasó en esa mano?
1: Me doblé la muñeca, me duele.
0: ¿Ah, dobla la muñeca usted? ¡Dobla la muñeca, Gordini!
1: A tu hermana. No me cambie el tema cuando estoy dando información.
0: Deme un beso.
1: Esto significa...
0: ¿Qué significa?
1: Que tiene un gran problema el gobierno.
0: A ver, ¿qué problema tiene el gobierno?
1: Porque ellos lo daban como contado y hay empresas que se están viniendo para la Argentina porque le habían prometido esas tierras.
0: Vamos a ser dueños.
1: Y ya hubo plata de por medio.
0: Ah, ha habido cometa.
1: ¿Qué van a hacer, muchachos?
0: Y van a conseguir un prestanombre. ¿Alguien argentino que se preste?
1: No, en este momento que está tan frágil todo, no pueden hacer ninguna maniobra. Ninguna. ¿Me escucha? Ninguna. Entonces este gordo, que algunos compañeros...
0: Sí, no sabe hacerlo con un vaso...
1: Que algunos
0: no
1: se levanta en la mañana y mientras va a su radio me va escuchando por en el auto. Este gordo le anticipó las cosas, papi.
0: ¿Le anticipó, papá?
1: ¿O no, gaitero? No lo anticipé.
0: ¿Qué sé yo? Habla, dice tantas cosas.
1: Che, ahora qué sé yo, nunca me va a dar el aval. Bueno, fracasó. Y va a seguir fracasando. Ya no lo van a presentar más. ¿Me escucha? Deje el teléfono.
0: No, estoy mirando información.
1: Deje el teléfono.
0: Estoy mirando las cosas que dicen los oyentes. Que me merecen el máximo respeto.
1: Fracasó y no va a salir más este proyecto.
0: Bueno.
1: Hoy se hace la marcha igual.
0: Sí.
1: Lloviendo, truene, todo. Se hace a las 3 de la tarde. Salen desde el Partido Justicialista.
0: Muy bien. Acá me mandan, buen día Julio, acá te envío la visión de Seineldín que hoy el gobierno pretende llevar adelante. Ley de tierras y otras varias cuestiones. Bueno, verá que vamos a pasar el mensaje de otro oyente primero. A ver.
2: Hola gaitero, buenos días, soy Hugo. Mirá, ustedes estaban tan contentos ayer que ganó Boca, que se olvidaron los jugadores en la cancha de Huracán, dejaron los jugadores. Se fue el colectivo y dejaron como 4 o 5 jugadores. ¿Sabía eso?
0: No, no sabía.
2: Bueno, está bien que festejen, pero llévense los jugadores. Chao, chao.
0: No, no sabía eso, que se olvidaron los jugadores.
1: Bueno, esto es lindo porque estoy haciendo.
0: Tenemos que mecharnos porque usted aburre. Voy
1: a hablar de Necochea y Quequén.
0: Muy bien, eso me gustó. Hable de Necochea y Quequén.
1: Está muy avanzado.
0: Pero muy
1: avanzado. Porque esto no es pipi, pipi, pipi, pipi, pipi, El puente que se va a hacer entre Quequén y Necochea, el puente que se cayó, el Dardo Rocha. Que
0: no se cayó el Dardo Rocha, se cayó la Escurra. Pero no.
1: Bueno.
0: ¿Dónde se cayó el puente de
1: bueno,
0: Dardo Rocha?
1: Perdón, el Escurra.
0: Deme un beso.
1: ¿Dónde se cayó el Escurra?
0: Sí.
1: A través del temporal que hubo, ese masivo. Se va a volver a reactivar y se va a hacer.
0: Usted está engañando a la población. Lo que hay hasta ahora, yo le voy a decir lo que hay. Hay una posibilidad de un banco internacional que está dispuesto, parecería en principio, está dispuesto a dar el crédito. Después hay que ver si el consorcio lo va a tomar al
1: usted,
0: crédito.
1: Usted avanzó porque yo ayer a la tarde lo llamé por teléfono y le dije porque no tenía ni idea de lo que estaba
0: yo
1: sucediendo. Ni idea de lo que estaba sucediendo.
0: Pero mejoré lo que... Tengo más información que
1: bueno,
0: usted.
1: Pero usted no puede decir que estoy mintiendo.
0: No, porque usted dice que se va a hacer.
1: Yo dije que
0: si
1: está muy avanzado.
0: Hay gestiones y probabilidades serias. Hay un banco que está dispuesto a prestar un crédito al consorcio. El consorcio luego tendrá que analizar
1: al gordo,
0: si lo toma o no.
1: Escúchenlo al gordo pelotudo.
0: Si
1: escúchenlo al gordo pelotudo este, que así como dijo las tierras, dijo lo del puente. Escúchenme a mí. Estoy en
0: Caracas. ¿Dónde se va a hacer? ¿Dónde está el puente Escurra?
1: Pregúntale a tu hermana dónde lo hace.
0: ¿Dónde se va a hacer?
1: Pregúntale a tu hermana.
0: No se va a hacer donde se cayó. Se va a hacer más río arriba. Espere, que sobre esto, Pininito. El nuevo puente Escurra, esa obra va en conjunto con el soterramiento
1: de
0: vosotros
1: de
0: soterráis. ¿A vos te han soterrado alguna vez?
1: A tu hermano.
0: Bueno, va con el soterramiento de los cables de alta tensión. 38 millones de dólares. Ambos. Entonces el puerto tiene que decir, bueno, ¿cuál es el crédito? ¿Lo podemos pagar o no lo podemos
1: pagar? Lo va a poder pagar.
0: Bueno, muy bien, siga avanzando.
1: Bueno, estoy en condiciones...
0: Carácter de decir.
1: Y carácter de decir, muchachos, que ya el propietario del casino, la empresa, ya tiene la llave en su poder.
0: ¿Qué llave? Si hay como 10.000 puertas ahí.
1: Ya está en su...
0: No precisa la llave para entrar, ya hay vidrios rotos por todos lados.
1: Ya tiene la llave en su poder. Se dice así, la llave en su poder.
0: Ah,
1: a partir
0: quiere decir que tomó posesión.
1: A partir de ahora ya es de ello.
0: Muy bien. Tomó posesión.
1: No pertenece más a la municipalidad de Necochea.
0: Propiedad privada.
1: Exacto.
0: Muy bien.
1: Estoy en carácter de decir en este día. Hoy vine con mucha información.
0: Inspiración, información.
1: Con mucha información.
0: Sí.
1: Estoy en carácter de decir un día frío, lluvioso.
0: Hombre grande empezó a doblar la muñeca. Qué cosa seria.
1: A tu hermana también.
0: ¿Por qué está vendada esa muñeca?
1: Estoy en carácter de decir.
0: Sí.
1: Que la empresa que licitó el casino y el balneario,
0: sí,
1: Bañerio Acá, ¿se acuerdan?
0: Sí.
1: Que ya
0: ex Acá.
1: Es Acá, que ya están trabajando.
0: Demolido gran parte. Y están haciendo, no sé si. Ahora hace más día que no paso, pero está avanzando fuerte la obra esa.
1: Se va a presentar.
0: ¿Quién se va a presentar?
1: En
0: esa,
1: la,
0: empresa.
1: Esa empresa. En
0: ¿para
1: la,
0: el casino? ¿Para el teatro?
1: El teatro.
0: Mira qué bien. Mira qué bien. Eso sí.
1: Ya le aclaro que un oferente va a haber.
0: Eso sí, ese lugar tiene que seguir siendo teatro. Esa es la diferencia.
1: Sí, sí,
0: demás.
1: Va a ser
0: lo
1: teatro.
0: Demás lo puede modificar. Lo
1: va a
0: puede...
1: ser teatro.
0: Eso es teatro.
1: Va a ser teatro.
0: Esta está bien, porque eso es una cosa única. Única.
1: ¿Quieren más información?
0: El puente que prometió Arturo para llegar a la intendencia. Vamos ahí. Bueno, Rojas avanzó mientras estuvo en lo que pudo. Después ya no estaba más.
1: Perdón.
0: Después vino el Pampa Álvaro y avanzó en lo que pudo.
1: No. Cuando Arturo avanzó con el tema del puente, que había avanzado muy
0: había
1: bien.
0: Financiamiento,
1: y, sí, sí. Pero no era en el lugar donde se está diciendo.
0: No sé dónde se está diciendo.
1: Usted no está diciendo que no va a ser donde está...
0: No va a ser donde se cayó.
1: Y Arturo lo iba a hacer donde se cayó.
0: Y después le dijeron que ahí no va. Por cuestiones técnicas, porque incluso me han dicho, ¿sabes lo que me han dicho? Es más caro hacerlo ahí donde se cayó que en otro lado.
1: Bueno,
0: porque
1: pero,
0: tenés que empezar a remover los escombros que han quedado.
1: Está bien, pero esas cosas hay que sacarlas de ahí.
0: ¿El qué? Y alguna vez...
1: Y no, meten una bomba, que explote toda la puta que lo parió.
0: Pero quedan los escombros, y te tapa el lecho del río. ¿No ves, gordo, que no pensás, vos?
1: Bueno, una solución tiene que haber. No empieces... tiene que haber. Uy, come eso, zapallo, manzana podrida.
0: No, ¿cómo podrida?
1: La verdad que... Las informaciones que hemos echado,
0: sí,
1: bastante importante para Necochea. Ahora, ¿quiere ir al ángulo político de Necochea?
0: Vayamos al ángulo político de Necochea.
1: Lo que está sucediendo.
0: No tanto, porque a la gente no le importa mucho, pero bueno.
1: No sé cómo se va a hacer.
0: Yo se lo digo, ¿eh?
1: Pero entre el PRO y la Libertad Avanza hay más candidatos que militantes.
0: ¿Pero cómo no sabe cómo se va a hacer? ¿Usted cree que van a decidir a Carne Cochea quién es el candidato de la Libertad
1: terminar
0: Avanza
1: de
0: PRO? Pero usted guíese por lo que yo le
1: déjeme
0: digo, que
1: terminar
0: sé mucho más
1: de
0: que usted, señor Iso. Deme un beso.
1: ¿Peto Isín? ¿Alejandro Isín?
0: Sí.
1: Un abogado responsable, trabajador.
0: Gerente de la Oficina Popular Cooperativa.
1: Va a ser candidato.
0: ¿Del PRO o de la Libertad Avanza?
1: Del PRO.
0: ¿Eh?
1: Del PRO.
0: Del PRO, muy bien. Pero pueden ir juntos.
1: Apoyado por la Oficina Popular Cooperativa, encabezado por el presidente Corcho Arrieta.
0: O sea que la Oficina es del PRO.
1: La Oficina, sí.
0: Pero el Corcho Arrieta siempre fue peronista.
1: Y bueno,
0: ¿cómo que
1: y
0: del
1: pero,
0: PRO?
1: Y, pero el Peto también fue peronista.
0: Ah, bueno. Peronistas somos todos.
1: Ojo que no sé, están trabajando para que se llame el lugar donde van a inaugurar nueva Necochea, no, iba a decir una boludez. ¿Cómo es el de Gastón, que era de Gastón?
0: Sí, primero Necochea.
1: Primero Necochea.
0: Claro. Sí.
1: Muy probable que se llame así.
0: ¿Y la usina qué? Usina Pro Cooperativa.
1: ¿Eh? Podría ser.
0: Bueno.
1: Fernando Milesi.
0: ¿Médico?
1: Médico de trayectoria. Un médico que, bueno, hasta ahora, hasta último momento, atendía al papá y a la mamá de Arturo Rojas.
0: Ese le conoce el culo a la gente, ¿eh?
1: Ahora,
0: gastroenterólogo.
1: Ahora yo me hago esta pregunta.
0: Usted se hace esta pregunta.
1: ¿Tendrá alguna cercanía con Roja o no?
0: ¿Quién? ¿Milesi?
1: Es que estoy hablando, Fernando Milesi.
0: Pero usted...
1: Milesi va a ser candidato por...
0: Será precandidato. precandidato.
1: Bueno.
0: De todo eso bueno, llega uno solo a ser candidato.
1: Precandidato. Más...
0: ¿Del PRO o de la Libertad Avanza?
1: Del PRO.
0: Del PRO.
1: Hay más.
0: Hay más. Sí, anótese todos los que quieran.
1: Martín Migueles.
0: Del PRO o de la Libertad Avanza.
1: Del PRO, va, viene del Colorado Santilli.
0: Bueno, el Colorado Santilli es PRO.
1: No sabe lo que es.
0: PRO, pero
1: no sabe lo que es.
0: No. De entre los dos.
1: Por el otro lado.
0: Por el otro lado. Sí. ¿Qué más?
1: El bicicletero Cerezuela.
0: Sí.
1: Está pujando para ser candidato a intendente junto a su compañero, el abogado
0: Caballero.
1: Uno de esos dos van a ser candidato.
0: Me han dicho que Cerezuela no quiere que lo bicicleteen.
1: Puede ser.
0: Sí.
1: Puede ser. Y la bicicleteada es terrible.
0: ¿Qué más?
1: Por ese lado.
0: Por ese lado de la Libertad Avanza. ¿Y Valiante?
1: Valiente va a ser el organizador y candidato, senador, diputado. Se quiere aparecer a Kicillof, anda en un auto todo roto.
0: La mejor es la de Valiante, porque en vez de pelear por una candidatura a intendente, si va de legislador provincial, mucho mejor.
1: Por el otro lado estoy en carácter de
0: decir...
1: El empresario de Quequén, de Trimar, Bartolomé Subillaga,
0: sí,
1: va a ser candidato.
0: ¿De la Libertad Avanza o del PRO? O de... No, bueno, tiene un partido local que Avanza Necochea.
1: Sí, pero cercanía a la Libertad Avanza.
0: Cercanía a la... Bueno.
1: Va a ser de la Libertad
0: Avanza. Déjeme que le diga lo siguiente. Porque... La gente, por ahí mucha gente que está acostumbrada a los radicales o los peronistas, que cómo eligen los candidatos. Interna, llaman a interna, asamblea o qué sé yo. Bueno, en el PRO y la Libertad Avanza, no. Entonces, cuando se tenga que elegir el candidato de Necochea a intendente, bueno, ahí estará Santilli que le tratará de que sea Migueles. Cristian Ritondo, que tratará de que sea esta chica, como es la
1: Bayota.
0: Bayota. Bueno, estarán ellos dos, estarán el armador por la Libertad Avanza, Pareja, Sebastián Pareja, que se encarga por la Libertad Avanza de toda la provincia de Buenos Aires. No sé si me olvido alguno. Ellos allá en Capital Federal se van a sentar. No para definir solamente lo de Necochea, los de toda la provincia de Buenos Aires. Necochea, che, no, Necochea, déjamelo al mío, porque a vos te agarraste el de, no sé, el de Pehuajó, el de Mar Chiquita. Bueno, y se van a dividir los porotos así, y ellos van a decir quién es el candidato.
1: Va a haber paso.
0: Pero.
1: Va a haber paso, no dan los números para que retiren las PASO. Querían retirar las PASO,
0: sí.
1: Han hecho lo imposible. Y no le dan los números y va a haber paso. Ya se lo estoy anticipando. Un día lluvioso en Necochea, jueves 6, ¿eh?
0: 6
1: de agosto.
0: 6. Escúcheme.
1: No me quedo acá nomás, porque hay más.
0: Escúcheme una cosita. Sí. Por más que haya paso, si hay una unión entre la Libertad Avanza y el PRO, que es lo más probable, bueno. Van a decir, el candidato Necochea es este. No, pero yo no quiero, yo quiero, entonces voy a hacer PASO, voy a ir a las PASO. Mirá, vos andá a las PASO, pero ¿sabés qué? El candidato va a ser este. Y el apoyo todo va a ser este. Y todo el coso va a ir para este.
1: Eso es
0: y
1: diferente.
0: Vos, y vos vas a quedar marginado.
1: Eso es diferente, pero PASO va a haber.
0: Así
1: bueno,
0: es.
1: Voy a seguir. ¿Qué te pusieron?
0: Mejor que ni lo hagan donde está el puente, porque sale a la calle 536 y está hecha bolsa. No, va a ser
1: bueno,
0: en otro lado.
1: Pues ya...
0: Pero la calle 536.
1: A ver, eso es lo mínimo, papá.
0: Habrá que arreglar.
1: Inútil.
0: Papá.
1: Van a gastar millonaria en un puente y no van a arreglar una calle, pero por Dios. Bueno, Yo, usted me hace poner nervioso. Y vamos a seguir hablando de las internas que se vienen. Escúcheme, Gaitero. ¿Cómo se? ¿Qué es el gordo?
0: No, siga, siga usted, si tiene gente que
1: pero
0: lo escucha.
1: ¿Pero cómo me va a decir?
0: O lo único que lo escucha soy yo.
1: No, no. El peronismo también tiene un gran problema.
0: No.
1: ¡Grandísimo problema! Por un lado, están los que están trabajando arduamente por la unidad.
0: ¿Quién trabaja por la unidad?
1: Por un lado, están trabajando arduamente por la unidad.
0: ¿A carne cochea?
1: Sí, señor.
0: Al pedo.
1: Sí, señor.
0: Al pedo.
1: No pierden la esperanza de la unidad. Claro, y no, por este, por el otro lado, lo mismo que te palmean, te soplan la nuca.
0: ¿Es una metáfora eso?
1: Sí.
0: Te palmean y te soplan. ¿Te sopla la nuca? ¿Quiere
1: te
0: decir?
1: Palmean, seguí así, que yo por detrás te soplo la nuca y te mato.
0: Te soplo la nuca quiere decir que trabajo en contra tuyo.
1: Exactamente.
0: Y por delante te palmeo.
1: Claro.
0: Lo más normal en política.
1: No, anormal.
0: No.
1: Anormal. Cero crédito de tener confianza.
0: No.
1: En esa persona.
0: La traición.
1: Pero sacando eso, vamos a hablar un poquito y voy a agrandarme un poquito más.
0: Sí.
1: Porque esto es información que tengo.
0: Oh, sí, me imagino.
1: Máximo Kirchner.
0: Máximo Kirchner.
1: Ya puso quinta.
0: Sí.
1: Quinta marcha.
0: Sí, hay sexta marcha también. Sí, pero puso quinta por ahora. Todavía tiene una marcha más.
1: Te dejo.
0: Y salió a hacer campaña.
1: Te dejo quinta.
0: Y salió a hacer campaña.
1: Salió a hacer campaña.
0: Por Cristina.
1: Exactamente.
0: Me parece muy bien. Escúcheme.
1: Es muy probable.
0: Es muy probable.
1: Estoy manejando información.
0: Ah, espectacular.
1: Que venga Nicochea.
0: Muy bien.
1: Al partido, acá, ¿eh?
0: Sí, señor. ¿Va a ir usted si viene?
1: ¿Cómo no? Yo voy a ir a todos lados, güey.
0: Está güey.
1: Gaitero.
0: Sí, después canta la marcha peronista.
1: No, de ninguna manera.
0: Bueno.
1: Estoy en condiciones de decir...
0: Sí.
1: Que el gobernador Kicillof...
0: Axel Kicillof.
1: Que quiere ser el candidato a presidente.
0: Quiere ser presidente, sí.
1: Le dio la misión a el Cuervo Larroque.
0: Sí, que haga lo que Máximo Kirchner está haciendo para Cristina. Salga y dele. Eso es muy buena noticia para Andrea Cáceres.
1: Sí.
0: Claro.
1: Esto significa,
0: que trabaja directo con...
1: Esto significa...
0: Esto significa...
1: Que en la brevedad, en poco tiempo...
0: Sí, a la brevedad...
1: De seguir así...
0: Sí.
1: Se va a partir todo.
0: Sí. Este, no se sabe.
1: ¿Aquí en Necochea?
0: No se sabe.
1: ¿Y a nivel nacional?
0: No se sabe. La unidad puede estar hasta último minuto. No se sabe.
1: Por el lado de... Yo te manejo información.
0: Sí, que pública. Te sabe todo el mundo.
1: Por el lado de Máximo Kirchner.
0: Sí.
1: Y Cristina Fernández de Kirchner.
0: Sí.
1: Están que vuelan.
0: Están que vuelan. Bueno, Cristina no puede volar muy lejos porque viste que está ahí.
1: Están que vuelan
0: San José,
1: con el gobernador.
0: Sí, pero eso hace rato. No se pueden ni ver. Me molesta tu presencia, pagaría por no
1: ver. Te hago una pregunta. ¿Cristina sí puede ser candidata?
0: Dicen algunos juristas que puede ser candidata en las PASO, porque es interna del partido. En las PASO, porque no sería candidata. En las PASO todavía no es candidata. General, es dentro del partido.
1: ¿Y si gana las PASO puede ser?
0: No, ahí no. Si gana las PASO, entonces sería una cosa testimonial para tener un impulso político. Y luego, si gana las PASO, los jueces tienen que salir a decir: usted no puede ser candidata, y los ponen un compromiso. ¿Qué le parece?
1: Cristina va a ser candidata.
0: Bueno, escúcheme una cosita. Quiero decir lo siguiente porque usted dice están trabajando por la unidad. Acá en Necochea...
1: Algunos.
0: No. Pero que trabajen todo lo que quieran por la unidad en cualquier pueblo, Necochea, Mar del Plata, lo que sea, La unidad no se va a definir en un pueblo no, del interior. La unidad se va a definir arriba. El día que se le cante las pelotas a Kicillof y a Cristina juntarse

0: Entonces no es lo mismo, no es
1: Sí,
0: lo mismo.
1: sí.
0: Si hay un acuerdo va a tener que ser firmado
1: Pero por supuesto.
0: con escribano,
1: Pero si el
0: porque
1: acuerdo.
0: no le creen ni
1: Pero.
0: que cuando va.
1: En el momento de armar las
0: Usted
1: listas,
0: me hace
1: Ciro.
0: calentar, me
1: En el
0: hace hablar.
1: momento de armar las listas, cortan la luz los peronistas y arman la lista
0: Ah,
1: única, papá, como hicieron la otra
0: ya fue lo
1: vez.
0: de la
1: Y
0: luz.
1: Cristina,
0: Ya.
1: lo que se sintió basureada de qué sé yo, viejo, antes de los sentimientos personales, primero las paz.
0: Si vos estás en juego, que te metieron preso injustamente, que el país está cayendo a pedazos, que encontrás que el propio que vos ayudaste para que sea alguien en la política, ahora te quiere
1: Nada, eso que lo ayudaste
0: enterrar.
1: para que sea alguien no va. No va, porque cada uno se va abriendo camino. Y si Cristina
0: No,
1: lo
0: no.
1: eligió, es
0: Algunos
1: porque
0: ayudan para que
1: alguno.
0: abran los
1: Sí, sí,
0: caminos.
1: sí, sí.
0: ¿Eh?
1: También Duhalde lo puso de candidato a Kirchner cuando Kirchner no era nadie. Y después, ¡pum! Le hizo la interna, lo volteó y lo hizo desaparecer. Entonces, no, no está mal. La política es así, cada
0: No,
1: cual busca
0: entonces es una
1: lo que
0: basura la
1: sea.
0: política.
1: Es lucha por el poder, loco. No hay
0: No, no.
1: amistad ni hay nada.
0: Una cosa es lucha.
1: Intereses hay.
0: No, pero tenés
1: Intereses.
0: que llegar limpiamente.
1: No, que
0: Limpio. ¿Qué
1: limpiamente.
0: no?
1: Escúcheme.
0: Que entonces agarrá un revólver, matá a todos. Yo llegué.
1: Escúcheme.
0: El dedo, métetelo en
1: Los
0: el.
1: rencores personales no van en política. Acuérdese de Nelson Mandela. 37 años preso. Salió humillado en la cárcel. Salió y perdonó a todo el mundo.
0: Jueves 6 de agosto es lo que acabo de decir
1: ¿Y sabe
0: todo
1: lo que dijo el
0: lo
1: Pepe
0: que sucedió.
1: Mujica?
0: Después van a ser.
1: Hay que meterse en el culo los rencores. Hay cuentas que no se cobran, dijo el gran Pepe Mujica. Hay que dejarla pasar,
0: Lo voy a
1: gordo.
0: dejar pendiente esto.
1: Sí.
0: Dos mujeres quieren ser candidatas a intendente de
1: Sí,
0: Neuquén.
1: todo, ¿verdad? Yo también. Listo, quiero
0: Dos
1: ser candidato a
0: mujeres. Lo voy
1: intendente.
0: a dejar en los
1: Sí,
0: próximos
1: sí.
0: días. Voy a
1: Usted está
0: decir quién
1: como
0: es, ¿eh?
1: Bálsamo, que sale por las redes sociales, va a ser candidato
0: No, no
1: fulana,
0: me
1: va a ser
0: puede, no
1: candidato
0: me puede,
1: mengana, va a
0: no
1: ser
0: me pueden
1: candidato.
0: comparar
1: Déjese
0: cuando yo
1: joder.
0: le dije lo del
1: Déjese joder con
0: puente.
1: las precandidaturas en un pueblo cuando la patria está en peligro, que
0: ¿Me
1: quieren
0: puede
1: meter
0: sacar la
1: todo.
0: foto? Hago así con el dedo porque soy el uno. Siga participando.
1: Bueno, muy bien, a todo esto, 9:25, ya va a venir el invitado, después más tarde, a ver, decirle a Pinino que camine las calles de Quequén, las de tránsito pesado están hechas mierda y quieren hacer un puente, decirle a tu empleado que ni conoce nada, papá, vos sos mi empleado, ¿ves?
0: A
1: No
0: vos te
1: conocés nada.
0: digo, no soy empleado. Y segundo, a vos te digo,
1: Papá.
0: papá, yo recorro mucho Quequén. Sí.
1: Pato, cagamos, entró el virus, te arruinó el programa. Ah, mirá, te dice virus, te arruinó el programa, tu empleado, papá. Ya, cambio a Cañada. O ve, culpa
0: Oh, me.
1: tuya. Ya, cambia de dial y lo va a escuchar a Cañada, Gordini. Mirá, el precio que pagamos. Tenemos dos oyentes y perdemos uno.

Bueno, no hay sepelios publicados en la sección avisos fúnebres del matutino, en el matutino local, Ecos Diarios. Por lo tanto, iremos a la primera pausa, si es que las encuentro, ¿eh?

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0: Bueno, muy bien, estamos sobre las 10 de la mañana, un par de minutos faltan para ese punto horario. La jornada, ya te dije, como cayó, quedó, no esperes grandes cambios, ni de temperatura, y vamos a tener precipitaciones pluviales sin solución de continuidad, gordo, hasta las 5, hasta más o menos 4 o 5 de la tarde. Última imagen satelital, me envían aquí una densa, muy densa nubosidad blanca, espesa, sobre la provincia de Buenos Aires, que se va desplazando de oeste hacia el este, hacia el mar argentino. Se aprecia al sol, porque de un viernes con sol, sábado el pampero soplará fresco. Bueno, y ¿qué otro tengo? Me manda Miguel a Bálsamo. ¿Qué hago? No lo leo, ¿no?
1: Donde trabaja él, me escucha a mí y después dice la cosa.
0: Bueno, muy bien. Señor Leonardo Gabriel, tenemos invitado. ¿Usted lo conoce?
1: Sí, cómo no voy a conocer.
0: ¿Desde qué edad lo conoce?
1: Desde que nací.
0: Nah, pero cuando nació, no sé, 4 años, 5 años, ¿jugaban juntos de chiquito?
1: Sí, nos juntábamos bastante.
0: Ah, sí. ¿Y a qué jugaban? En aquella época, a la escondida se jugaba mucho.
1: Sí, al fútbol.
0: Al fútbol, jugaban al fútbol. Mira qué bien. Bueno, preséntelo. Si
1: jugaba, se acuerda. Jugaba en Deportivo La Dulce.
0: ¿Eh?
1: Él jugaba en Deportivo La Dulce.
0: ¿Y usted? ¿Usted no jugaba porque era suplente?
1: Yo era suplente. Yo llevaba el bidón de agua.
0: Bueno, dale, Gordini.
1: No voy a entrar en sus injurias, Gaitero, pero por lo menos era suplente, usted no existía, no sabe si la pelota es redonda o cuadrada, así que cambiemos de tema. Marcelo Javier Rivero, presidente del Partido Justicialista, presidente del bloque, buen día, ¿cómo le va?
2: ¿Qué tal? Buen día, Pinino, muchas gracias por la presentación, tanto tuya como Pato, y un saludo muy grande a todos los oyentes, que sé que son muchos.
0: Bueno, no, la principal pregunta
1: gracias
0: es,
1: Dios, sí.
0: La principal pregunta es, un día como hoy, con lluvia, eso, ¿se suspendió la movilización convocada por el PJ?
2: No, de ninguna manera, al contrario, con más ganas y con más fuerzas que nunca. Vos te referís a la movilización que se va a llevar a cabo hoy a las 4 de la tarde en la avenida 59 y 64, con motivo de este proyecto que pretendía o pretende llevar adelante Milei y La Libertad Avanza, de permitir que las tierras rurales de nuestra patria puedan ser vendidas a los extranjeros o puedan ser compradas por los extranjeros con un límite de hasta un 25% de nuestra tierra, con lo que prácticamente le estaríamos entregando a los extranjeros nuestras fronteras, nuestras tierras rurales.
0: Pero queda bajo legislación argentina.
2: Sí, nuestros recursos naturales, inclusive el canciller Kirchner ayer llegó a decir que van a poder comprar poblaciones enteras, ciudades enteras, los extranjeros. Gracias a Dios, yo creo que no va a salir, porque los votos del peronismo y de las fuerzas aliadas de las fuerzas populares tienen los votos suficientes como para impedir que esta ley salga. Y eso ha sido gracias a la movilización popular que se dio en todos y cada uno de los puntos del país. Y bueno, en Necochea, no solamente el peronismo, sino también las distintas organizaciones sociales, de derechos humanos, sindicatos, ¿no? Están convocando para hoy decir presente, y creo que también, esto hay que resaltarlo, se debe esta valorización de entender que defendiendo nuestra tierra también estamos defendiendo nuestra integridad nacional y estamos defendiendo también nuestra soberanía.
1: Yo creo que reaccionó el pueblo argentino cuando... no sé, respecto
0: vos. No, quiero decirle que el mate tampoco...
2: Bueno, no importa, no importa.
0: Tiene una bombilla prestada, sí.
1: Comprar.
0: Me lo olvidé.
1: El pueblo argentino reaccionó cuando en el Mundial la Argentina sacó la bandera que que las Islas Malvinas son argentinas, ahí se dio, le hizo el clip a todos los argentinos ahí, de no permitir otra injusticia.
0: Eso fue un punto de inflexión.
2: Sí, sí. Yo creo que sí. Yo creo que para eso el fútbol, que es el deporte popular por excelencia, realmente muchas veces refleja el sentimiento de nuestra patria.
0: Ah, no es que el fútbol no tiene nada que ver con la política.
2: No, no, sí, son. Yo lo que quiero decir es que el poner esa bandera despertó en millones y millones de argentinos y en los millones de personas que lo vieron en todo el mundo, esa consigna y esa convicción de que las Malvinas son argentinas. Y eso también creo que sirvió para como conciencia para que cuando este presidente que tenemos, Milei, y su gobierno y su Libertad Avanza pretenden o pretendieron, como están haciendo ahora, llevar adelante esta ley para que se le pueda vender toda la tierra que quieran a los extranjeros, ahí esa conciencia se despertó y se generó esta movilización que, gracias a Dios, hoy creo que va a impedir que se pueda llevar adelante ese proyecto de ley.
0: Creo que es el mejor, un triunfo popular, como sí, hace rato.
2: Exactamente.
0: No sé cuándo tuvimos un triunfo popular, que no es en las urnas, pero es en la calle.
2: Sí, y ojalá sirva también como despertador de conciencias, no del pueblo, porque yo creo que el pueblo y la gente sabe muy bien qué es lo que está bien y qué es lo que está mal, sino sobre todo de la dirigencia, de los dirigentes que muchas veces están más preocupados en pelearse entre ellos mismos o en mirarse el ombligo que en realmente representar y cumplir su verdadera finalidad, que es la de representar a los ciudadanos, ¿no?
0: Vos sabés que hoy me cayó la ficha porque yo pensaba, ¿por qué es una convocatoria partidaria del Partido Justicialista nada más, siendo que es una cuestión nacional? Esto es prácticamente es la patria está en peligro, yo creo que es cierto en eso, en este momento, y es una cosa que nos abarca tanto a todos. ¿Y por qué el Partido Justicialista? Claro, pero vos después te ponés a ver quién es el que defiende los porotos en el Parlamento Nacional. No es el PRO, no es la Libertad Avanza, no es el radicalismo, el que homogéneamente ha mantenido la bandera de tratar de defender es, en líneas generales, los bloques legislativos del peronismo, más allá de algún vendido como este Cuéllar o alguna cosa
1: no,
0: así.
1: No, yo no coincido en eso. Yo coincido que puede ser que el PJ lleve la voz cantante, pero que todos los partidos políticos que no pertenecen al gobierno nacional la acompañan y están. No me vengas con el radicalismo, está mal, pero muchísimos radicales están acompañando esta situación. Bueno,
2: sí, pero lo que dice Pato, yo coincido con vos, los ciudadanos de base sí, pero los representantes, que son los senadores de algunas fuerzas nacionales, en este caso el radicalismo, ¿no?
0: Que
2: son los que votan, lamentablemente muchas veces están del lado de Milei y de los sectores que van en contra de justamente de la defensa del pueblo, lamentablemente lo digo, ¿no? En cambio el peronismo, como bien dice Pato también, se ha mostrado homogéneo en la defensa de esta posición de no permitirle a Milei que pueda sacar la ley para vender a los extranjeros todas las porciones de tierra que ellos quieren, ¿no? Pero sí, creo que tendremos todos que coincidir en que el pueblo creo que se está tomando conciencia, y también tenés razón vos, Pinino, que creo que fue un disparador importante lo que pasó en el Mundial, ¿no? Con aquella bandera de que las Malvinas son argentinas. Bueno, ojalá, lo vuelvo a repetir, los dirigentes, ¿no? Tomemos conciencia, o los que queremos serlo, perdón, tomemos conciencia de ese verdadero mandato de la gente y actuemos en consecuencia, ¿no? Porque la verdad que, para terminar, ¿no? La parte nacional y después, si quieren ir a lo local, no hay ningún problema, pero también lo que está haciendo el gobierno nacional, Milei concretamente, con Brasil, es otra payasada. Poner un problema personal que tiene con Lula para beneficiar a Bolsonaro, metiéndose en cuestiones internas de otro país, en este caso Brasil, que es nuestro principal socio comercial, ¿no? A quien le vendemos las exportaciones argentinas y con quien tenemos el intercambio más importante de Argentina desde el punto de vista comercial. Decir lo que dijo, metiéndose en cuestiones internas, agraviando, es como que deja mal parado a nuestra patria, ¿no? Claro. Porque un presidente no puede decir, por más que no le guste la cara de otro presidente, no puede agredirlo, decirle las cosas que le dijo y todavía no arrepentirse, ¿no? Decirlo como si fuera una joda o una...
0: No es para tanto.
2: No es para tanto, claro. No entiende el rol que verdaderamente ocupa ahí y compromete a nuestro país, nos compromete a todos, ¿no?
0: Voy a tirar un flores de en algún aspecto, porque ayer estaba viendo, que por ahí por lo último, tema nacional, pero una cuestión humana. La senadora Sagasti Pinino de Mendoza está por tener familia, el médico le dijo no te podés mover. Es una senadora participativa, la senadora pidió permiso para poder votar por como se hacía
2: en la época de la pandemia.
0: No, porque iba a votar en contra. Entonces no. Pero después estuvo, ¿te acordás Esteban Bullrich? Esteban Bullrich, que lamentablemente le agarró una enfermedad muy jodida, se llama ELA, que vas quedando sin poder mover el cuerpo, pero la cabeza te sigue funcionando. Y Esteban Bullrich, en su momento, cuando Cristina era presidenta del Senado, fue la última sesión a decir renuncio por mi enfermedad. ¿Sabés lo que le dijeron? Sí. Cristina, el peronismo, todo. No, señor, siga siendo senador desde su casa, sabiendo que lo va a votar en contra siempre, porque es del PRO. Entonces, estas diferencias, y la verdad que vale la pena mencionarlas en algún momento, porque esto es, y no es un hecho aislado en la historia, porque son los mismos que fusilaron en algún momento, que tiraron bombas
2: pero,
0: en Plaza
2: pero
0: de
2: aparte,
0: Mayo.
2: Viste, está muy bueno eso que recordás, Pato, está muy bueno, pero para que quede bien graficado, a veces la confesión de las partes, en este caso del gobierno nacional, ayer en un programa de televisión a la noche, concretamente en el programa de Feynman, el canciller Kirchner dijo que que los extranjeros podían comprar pueblos enteros, poblaciones enteras con los recursos naturales porque eso iba a ser bueno. Entonces sí, porque vos también entenderás que la senadora Bullrich, lamentablemente senadora Bullrich, ¿no? Trataron de disfrazar este proyecto de ley diciéndole, bueno, que no se van a poder comprar un departamento, los extranjeros, ¿no? Sí, pueden comprarse todos los departamentos que quieran, eso no es un impedimento. De lo que estamos hablando acá es de las tierras, digamos, rurales, las que son aptas para el cultivo, las que son aptas para extraer recursos naturales, inclusive también las fronterizas.
0: Lago.
2: ¿No? Y bueno, el canciller lo dijo ayer claramente, van a poder comprar pueblos enteros si se aprueba esta ley.
1: Pero
2: en
1: la Argentina no va a permitir.
2: No, gracias a Dios no, Pinino. Gracias a Dios.
1: Y no va a salir, ya retiraron
2: el capítulo.
1: El capítulo y es una demostración que cada vez está más débil el gobierno nacional. Esto es lo que le sucedió, que lo dije hoy a la mañana. Es una pérdida garrafal para el proyecto que tenía tanto el presidente argentino como en Estados Unidos estaban esperando esta situación que salga a favor.
0: Bueno, muy bien, vamos a lo local.
2: Por eso convocamos a todo el mundo hoy a las 4 de la tarde. A las 4 de la tarde en 59 y 64.
0: ¿Y está previsto alguna marcha por calle céntrica?
2: Sí, básicamente es hacer notar la presencia y el apoyo a justamente quienes están luchando en contra de este proyecto de ley que quiere poner Milei.
0: Bueno, muy bien. En el plano local, yo decía esta mañana, porque la gente a veces un poco inocente, ve que el Consejo aprobó lo de la Ruta 88, dice. Bueno, entiendo que no pasa mucho más de una expresar la voluntad del cuerpo.
2: Sí, yo creo que el otro día, en el día de ayer, en el Consejo Deliberante, se aprobó por unanimidad una resolución, pero que no es una resolución más que tenga que ver con la el pedido al gobierno nacional para hacer la ruta 88.
0: Al gobierno provincial,
2: Para transformar la ruta 88 en una autovía, ¿no? Sino que en realidad es algo más profundo, que es la de, digamos, tratar de armar un foro, ¿no?, de concejales, no solamente de Necochea, sino también de Miramar, de Lobería y de Mar del Plata, que son las cuatro partidos que por la que atraviesa la ruta 88, para independientemente de los bloques políticos, si son peronistas, si son radicales, si son de La Libertad Avanza, tratar de trabajar el tema con la seriedad que se requiere para pedirle a las autoridades provinciales, que son en definitiva las que van a terminar haciendo la autovía, pedirle que es un en conjunto, que se trata de una demanda que va a beneficiar a toda la región. Todos sabemos que hacer la ruta tiene un costo millonario. Hoy, si se quisiera hacer, capaz que sería imposible en las actuales condiciones de que por la que atraviesa la provincia y el país, ¿no? Pero sí que es muy importante no perder la conciencia, no sacar el tema cada vez que tenemos una desgracia como la que pasó, no utilizar la desgracia como una cuestión para empezar a buscar algún rédito político de ningún tipo, sino la de ponernos los pantalones largos de una vez por todas y en conjunto, sin partidismo, sin mezquindades, unir voluntades de todos los municipios para ir pidiendo desde abajo hacia arriba al gobierno provincial que corresponda, el que esté, que realmente tome conciencia de que la autovía es una prioridad, ¿no? Que así como en algún momento, digamos, se está haciendo la autovía en otros lugares de la provincia, ahora también es momento de pensar de que se tiene que hacer definitivamente y que no tenemos que esperar que haya otra víctima fatal para volver a sacar el tema. Es decir, que no se utilice el tema ahora y que luego quede, digamos, guardado en el cajón de los recuerdos hasta que tengamos otra desgracia. Hay que empezar a hacer el proyecto técnico, que fue a lo que se comprometió el ministro de Infraestructura cuando vino acá a Necochea hace poquito. Bueno, nosotros tenemos que tomar eso que dijo el ministro y ser la voz de esa conciencia popular para que lo haga. ¿Se entiende? Y para saber, en definitiva, cuánto cuesta hacer la obra y luego, bueno, seguir trabajando, pidiéndole a nuestros legisladores, sean del partido político que sea, que sigan sumando voluntades también en la legislatura, hasta que se logre la financiación política necesaria para hacer la obra.
0: Es estratégico para el turismo, para el desarrollo también, además de una cuestión de seguridad.
2: Sí, claro.
0: Y en función de eso digo, porque me acuerdo de la obra del gasoducto en la época de Perón, que lo hizo empezar desde Capital, hasta porque si no lo iban a parar en algún momento y iba a quedar en la nada. Bueno, esto sugeriría yo como ciudadano que el día que empiece, tratar de que empiece desde acá, porque si no va a quedar en notamendi.
1: La pregunta, uno tiene que saber y tener el informe de los costos que sale a hacer, pero con el mismo peaje, ¿no se puede ir?
2: Sí, pero digamos, eso
1: el
2: tiene...
1: El peaje lo va a tener que pagar igual.
2: Sí, Pinino, pero el tema es que primero hay que tener el proyecto técnico. ¿Qué quiere decir eso? Saber por dónde va a ir la traza de la ruta, porque vos, todos los que viajamos a Mar del Plata, por distintos motivos, sabemos que es muy angosta, no tiene casi banquinas, entonces necesariamente para poner otra mano hay que expropiar, como dice Pato. ¿Qué quiere decir expropiar? Comprar a las superficies aledañas o linderas a donde viene la ruta. Claro. Hay que hacer un proyecto y ese proyecto luego tiene que tener un presupuesto, saber cuánto finalmente va a costar y después ver cómo se va a afrontar, digamos, la realización de la obra, que eso es todo competencia de la provincia. Nosotros desde acá, desde Necochea, lo que decimos, lo que queremos hacer y lo que queremos decir es tomar, digamos, ese reclamo que viene de hace muchísimos años, no dejarlo que vuelva a caer en el baúl de los recuerdos o del olvido, y sumar a todos los demás consejos deliberantes, al de Lobería, al de Mar del Plata y al de Miramar, en la misma causa común. Y no importa ahí el partido político que sea el concejal, va a haber de todos los partidos políticos, pero lo que queremos es que entre todos pidamos, como corresponde ante las autoridades provinciales, digamos, que se comience realmente a tomar, a definir políticamente que hay que hacer la autovía.
0: Ahora, fíjate cómo...
2: Recién Pato decía que no quede en Otamendi. Bueno, hoy queda en Batán. Hasta sí, Batán es,
0: hasta Batán
2: es autovía, sí. ¿No? Entonces, hay que tratar de que siga de Batán hasta Necochea, que es donde termina. Y también, no solamente desde el punto de vista de la seguridad de los conductores, de la seguridad vial o de los transeúntes, sino también, como decía Pato, de la importancia que tiene para el desarrollo turístico, por ejemplo. No nos olvidemos que nosotros, durante muchos años, Necochea fue un destino turístico casi central de Buenos Aires.
0: Mar del Plata y Necochea.
2: Claro, eran las dos ciudades más importantes turísticas de la provincia. Claro. Y eso hace mucho que se perdió. Y tiene mucho que ver eso la Ruta 2, ¿se acuerdan?
0: Claro.
2: La 11, la que va por la costa, que terminó en Miramar. Que termina en Miramar. Entonces,
0: pero eso desarrolló Villajes el Pinamar.
2: Claro, eso permitió que se desarrollen todos los... Y Necochea no. Entonces, también la transformación de la Ruta 88 en autovía va a beneficiar ese desarrollo turístico y el desarrollo productivo. ¿No?
0: Ahora, todo tiene que ver con todo. Y acá te consulto si tiene relación. Porque estábamos tratando el proyecto de la ley de tierras, pero ese proyecto, y lo que quedó en pie, es, por ejemplo, el tema de las expropiaciones, según he escuchado. En el tema de las expropiaciones, claro, Milei no lo puede sacar, que no se puede expropiar más porque está en la Constitución Nacional. Y como no lo puede cambiar la Constitución, pero ¿qué le agregan? Que si van a expropiar alguna vez, aparte de cumplir todo lo que tiene que cumplir, vos le tenés que pagar lo que vale más el lucro cesante, que eso es lo que el tipo podría haber ganado, por ejemplo, acá con estas tierras que tendríamos que expropiar, habría que pagarle al chacarero lo que vale la tierra más una cuenta de cuánto ganaría el chacarero en esas tierras, no sé cuánto tiempo.
1: Lo que le sacan es un pedacito.
2: No, claro, pero lo que dice Pato es como que todo tiene que ver con todo, Pinino, porque también estamos hablando de la Ruta 88 y de que es provincial y todo eso, pero si estamos en una realidad nacional donde prácticamente hacer obra pública es mala palabra para el gobierno nacional.
0: Sí.
2: ¿No? Y tenemos el 70% de las rutas en el estado que la tenemos, que es un desastre, pero la nación no le pasa el dinero a la provincia. Pero yo no quiero entrar tampoco en ese tema de justificar a uno para culpar a otro o de decir de quién es la responsabilidad o la culpa. Lo que pasa en la Ruta 88 es algo que viene de hace décadas y nunca hemos podido avanzar.
0: ¿Cuántos
2: intendentes han matado? Entonces, sí, desde Coco Taraborelli para acá, claro, y bueno, y la última víctima que tuvimos hace poquitito, una joven con toda la vida por delante. Entonces, creo que todo eso amerita de que no politicemos el tema, no lo partidicemos y que nos pongamos a trabajar, y que nos pongamos a trabajar en una idea de que no se termine con una resolución, ¿cierto? Sino que empiece y siga y se continúe en el tiempo hasta que la llamita de la Ruta 88 ya se convierta, digamos, en un fuego que no se pueda parar y se pueda hacer la obra.
1: Chelo, en confianza, puedo pedir en la próxima sesión que se hable del 9 a 11.

0: Sí, yo creo que sigue existiendo y coincido con vos que es una gran pérdida lo que pasó. Que vos tenés un problema en tu casa de inseguridad y lo primero que hacés es agarrar el 911 y vos decís, no, yo vivo en tal calle, decís un número, porque acá las calles tienen el número, y el 911 te dice, pero ¿de qué ciudad es? Pero no, es Necochea en la calle tal. No, pero dígame el nombre, no el número. Y ya cuando quería acordar,
1: El ladrón se fue
0: se fue el
1: tranquilo.
0: tranquilo, te robaron lo que te tenían que robar o la pasaste muy mal.
1: Claro, tal
0: Sí, yo
1: cual.
0: coincido con vos.
1: Y la
0: Que hay que
1: historia.
0: luchar para que el 911 vuelva a estar acá en Necochea, como tantas cosas, ¿no? También
1: Obvio.
0: está el centro, como decía Pato, el centro de
1: Operativo de
0: operativo de
1: monitoreo.
0: monitoreo, que tiene que tener.
1: Que debe tener un número directo también.
0: Claro, y que hay
1: Pero le
0: que.
1: está pasando a la gente grande que se identifica
0: Claro, con
1: con
0: el
1: el
0: 911,
1: 911.
0: eso son años y
1: Oh.
0: años y años y años
1: Claro.
0: de decir que el número es el 911.
1: Claro.
0: Entonces, sí, hay que cambiarlo y referenciarlo al centro operativo municipal, pero mientras tanto hay que volver a tener el 911.
1: Tenemos un problema la gente grande con las cosas que han cambiado porque todo es distinto. Ayer yo ya soy PAMI, entonces voy y le dejo la receta y le digo, y tengo que venir a buscarla después cuando me
0: Claro.
1: haga. No, señor, va a la farmacia directamente porque sale la computadora en el sistema. Todo es así. Bueno.
2: Y la verdad que hoy por hoy la situación no está fácil
0: Para la seguridad.
2: para la seguridad y la gente grande. Entonces, o haces una campaña de información que el 911 no existe más y está lo otro, o denle bola como corresponde.
1: Chelo, ¿están conformes por último con el tema de, va siguiendo sus pasos el traspaso a la empresa que compró el predio del casino y ahora, según la información exclusiva de Pinino Iso,
2: El
1: son
2: uno.
1: los mismos ahora, el mismo grupo empresario que ha comprado, o ofrece comprar, o ofrecería comprar ahora cuando se remate, el teatro, este auditorium. ¿Ustedes lo vienen siguiendo al tema? ¿Eso se va cumpliendo?
0: Bueno, sí, ahora te contesto. Me quedé
1: Enganchado con
0: enganchado con el
1: algo.
0: tema del 911 y estaba buscando. ¿Y ustedes saben cuál es el número del Centro Operativo Municipal?
1: No, había que saberlo.
0: Bueno, a eso me refiero, ¿ves?
1: Claro.
0: En cambio, sabés que el 911 es
1: Sí.
0: 9 el número que tenés que llamar. Por eso, a veces, cuando durante tantos años
1: Se
0: se
1: instala.
0: instala un tema, en este caso del 911, bueno, hay que mejorar y el 911 tiene que volver a Necochea, ¿no? Pero bueno, vuelvo a la pregunta que vos me decías recién del casino. Bueno, mirá.
1: Ya está todo decidido, pero el tema del
0: Yo lo que
1: casino.
0: espero con respecto al tema del casino, que el dinero que entra se transforme en obras,
1: No es poco.
0: como debe ser.
1: No es poco.
0: Sí, si uno habla del dinero que son 4 cuotas
1: Anuales.
0: anuales de más de, creo que son más de 1.000 millones
1: ¿Qué cuota?
0: por cuota, ¿no? En total creo que eran 4.500 millones, se vendió el casino por ahí. Sí, para uno parece mucho, pero dentro de un presupuesto municipal no es tanto. Diría es.
1: Bueno, pero para algunas obras públicas
0: Bueno, por
1: alcanzaría,
0: eso,
1: vamos a eso.
0: nosotros desde el
1: Claro.
0: Consejo Deliberante, cuando votamos la autorización, introdujimos una cuestión que era que el dinero que ingresaba se tenía que afectar y se tenía que volcar en obras que tenían que decidirse en el Consejo Deliberante con la participación de toda la ciudadanía. Bueno, el intendente municipal la vetó a la ordenanza en esa parte y se abrogó él la potestad de decir en qué tipo de obras se van a hacer y no en un 100%, sino en un 70%. El otro 30% entra a las rentas generales, ¿no? Del municipio. Bueno, yo tengo entendido que ya se cobró la primera cuota. Que corresponde a este
1: Había un
0: año.
1: anticipo, además de
0: No,
1: 500
0: primero
1: millones.
0: se pagó el anticipo y no, casi de casi 1.000 millones fue.
1: Al anticipo.
0: Y ya se integró, creo, la cuota anual, la que corresponde a este
1: O
0: año.
1: sea,
0: Bueno,
1: casi 2.000 millones en el
0: no,
1: total.
0: no, no,
1: Ah,
0: 1.000 y algo.
1: mil.
0: Espero que ese dinero se vuelque.

0: obras y se le dé la publicidad que se le tiene que dar para que todos los vecinos y vecinas de Necochea sepamos a dónde fue el dinero del casino.
1: 700 millones que tienen que ir a... porque sí, 30 quedan...
0: Exacto, en rentas generales. Y con respecto a lo de, al teatro, que ya está incluido también en la ordenanza, yo para mí es muy importante que siga siendo un teatro. Yo invertiría el dinero que se recauda y trataría de que el uso del emblema del teatro siga estando se siga usando para lo mismo, digamos, se respete la fachada, se sirva para arreglarlo, se le dé esa explotación.
1: La fachada debe estar eso, ¿no está en la ordenanza?
0: Sí, sí, pero que el uso, digamos, sí, siga siendo el de un teatro, ¿no? Sí. Porque es eso sí se puede hacer, ¿eh? Ahora ya se aprobó la venta, Pinino, de eso. Ya se aprobó la venta. Supongo que ahí había, cuando empiecen a construir, van a tener que presentar ante el municipio los planos y lo que quieren hacer. Espero que...
1: Va a ser teatro, pero va a ser como Toledo, ¿viste? Que tiene el teatro y al lado locales y al lado un café y al lado un supermercado, van a ser un...
0: Yo lucharía, hay que ver cómo están los papeles, pero para que eso siga siendo el teatro, claro, ¿no? El teatro del casino, el teatro del auditorio del casino.
2: Una pregunta, bueno. En su momento se prendió fuego eso.
1: ¿Dos veces?
2: Tenía seguro.
0: Sí.
2: El primer seguro dijo el intendente que lo habían cobrado.
1: Muy bien.
2: ¿A dónde va esa plata?
0: Sinceramente, Pinino, estamos hablando de hace muchos años, ¿no? Sí. Eso se prendió, el casino se prendió fuego varias veces.
2: El teatro
1: se evaporó con la inflación.
0: Habría que realmente, debería dar explicaciones quienes administraban el municipio en ese momento. El intendente debería dar explicaciones
1: cuando
0: de eso.
1: Cuando viene el intendente, ¿no? Acá, ¿por qué no le pregunta a usted? Porque no tiene coraje, porque se caga todo.
0: Sinceramente porque yo no lo sé, exactamente no lo sé. Yo soy concejal, hace 6 meses que estoy en el Consejo Deliberante y sinceramente no sé qué pasó con el dinero que cobró el municipio por el seguro del casino. Pero sí sería una buena pregunta para hacer, ¿no? A quien se la tenemos que hacer.
1: Bueno, muy bien. ¿Usted, señor Rivero, tiene candidato a gobernador para la provincia de Buenos Aires? No tiene.
0: Yo creo que...
1: es indistinto, basta que sea peronista.
0: No, yo creo que se avecina un horizonte muy... el año que viene va a ser un año muy importante para la historia de todos nosotros, porque de nuestros vecinos, de nuestras vecinas, porque se van a confrontar dos modelos muy, muy antagónicos, ¿no? Durante muchos años gobernó el peronismo, a veces, yo creo que la mayoría de las veces gobernó bien, con Néstor, con Cristina, pero también se han cometido errores. Yo creo que en la última gestión de Alberto Fernández se cometieron muchos errores que finalmente terminaron que nuestra propia gente, nuestros propios vecinos y vecinas eligieran una opción que creían que iba a ir en contra de la casta, bueno, todo lo que decía Milei, ¿no? Y finalmente, 2 años después, el año que viene ya van a ser 4, nos hemos dado cuenta que fue todo lo contrario, ¿no? Y el pueblo, sobre todo, se dio cuenta que es todo lo contrario, que la casta para Milei eran los jubilados, eran los discapacitados, eran los sectores productivos, los trabajadores, ¿no? Y bueno... Entonces creo que va a ser un momento crucial donde se van a confrontar esos dos modelos. Yo lo que espero es que el peronismo, junto a otros sectores, digamos, partidos populares, puedan tener un programa común para ofrecerle a la ciudadanía que sea superador de todo esto que estamos viviendo. Y ahí sí no me cabe ninguna duda de que el país va a salir adelante. Y en cuanto a la provincia... Bueno, yo creo que el peronismo ha tenido que soportar estos 4 años de Milei. Sí. Nuestro gobernador ha tenido que soportar que no le manden los dineros que le corresponden. Creo que le están adeudando algo así como
1: 20 mil billones,
0: más de 20 mil billones de pesos. Por eso el gobierno de la provincia de Buenos Aires luego no ha podido transferir esos dineros tampoco a los municipios, ¿no? Claro. Y eso se nota en materia de seguridad, se nota en materia de educación, se nota en materia de obra pública, como estábamos hablando anteriormente. Pero A pesar de todo eso, el gobernador, nuestro gobernador Axel Kicillof, ha podido mantener una provincia que realmente da orgullo de haberlo podido mantener, de haber podido estar cerca de la gente que lo necesita. Y bueno, yo creo que el año que viene, imagino que con un gobierno nacional de corte nacional y popular, peronista, y una provincia igual, también vamos a poder soñar con otro desarrollo acá en Necochea, claro, con un gobierno, digamos, que tenga, que esté más comprometido con la gente de Necochea, porque yo creo que este gobierno municipal ya ha cumplido un ciclo, ¿no? Y la gente quiere un cambio. Y ojalá que el cambio venga de los sectores populares y no venga de La Libertad Avanza.
1: Del peronismo, ¿no? Concretamente.
0: Concretamente. Concretamente. Sí, pero no digamos, porque muchas veces a nosotros nos critican, o a mí, de que hablo siempre del peronismo y del peronismo y del peronismo. Yo creo que acá hay que, el mismo Perón nos enseñó que primero está la patria, después el partido o el movimiento y por último los hombres. Nosotros acá en Necochea, primero es Necochea. Primero son Esquequén, primero son las localidades, primero son los vecinos y vecinas. Y nosotros tenemos un proyecto que no es solamente para los peronistas, es para todos los vecinos. Así que eso es lo que estamos trabajando.
1: Muy bien. Marcelo Javier Rivero, que para ser realmente nacional y popular tiene que volverse hincha de Boca, hincha de River.
2: No, ni loco.
1: Bueno, ahora tienen un jugador de primera en River, así mirá, que mirá más si que hay, nunca, Lucas mirá, Silva.
2: Mirá si hay diferencia, ustedes, Bolita, que nosotros compramos al chico este que juega en la selección, Almada.
1: Sí, pagamos, sí, a Otamendi también.
2: Pagamos a tu hermana también.
1: A Otamendi
2: pagamos
1: también.
2: Pagamos 20 millones de euros en 50%.
1: Muy bien.
2: No puede gastar ni
1: muy bien. Y pierden 5 partidos seguidos. Déjese joder, hizo.

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0: Ah, acá está. Bueno, sí, estaba fuera del aire y estaba hablando. Tengo mensaje de alguien que es chofer de micros de larga distancia y que escucha la radio y tiene esta inquietud que me parece muy válida atenderla.
1: Buen día, buen día. Espero que anden bien por ahí. Señor Gaitero, ¿cómo le va? Tengo una inquietud porque yo soy chofer de turismo y resulta que ahora, desde que se hizo cargo la nueva comisión ahí en la terminal, está pasando algo que pasa solamente en la ciudad de Necochea. Te cobran la dársena, depende a dónde vayas. Si vas dentro de la provincia, 10.700. Si salís de la provincia, 17.900. Pregunto, ellos te alquilan, vamos a decir, por 20 minutos la dársena para cargar o descargar, pero depende a dónde vayas. ¿Por qué me tienen que cobrar dónde voy y no lo que tienen que cobrar, como cobran en todas partes, en Mar del Plata, en todos lados te cobran un precio fijo, que lo que vos usás es la dársena? Entonces a mí me parece un abuso de parte de esta gente. A ver quién les dio la autorización para hacer ese tipo de manejo cuando en todo el país se cobra la dársena, no a dónde vas. Esa es la inquietud, señor. Disculpe.
0: Bueno, tiene toda la razón, Pinino. ¿Tiene razón o no tiene razón nuestro oyente? ¿Eh? ¿Tiene razón? ¿Cómo?
2: Vamos, vamos a
0: Te
2: averiguar.
0: alquilo la dársena por 20 minutos. ¿Cuánto vale? ¿Vale? Ah, no, no. ¿Pero dónde vas vos? ¿Y qué te importa dónde voy? Ah, no. Pero si vas más lejos te cobro más. ¿Pero de dónde es?
2: Vamos a averiguar
0: Si el
2: eso.
0: servicio es el mismo. Toda la razón tiene Jorge. Toda la razón. ¿Vamos a averiguar, Pinino? No,
2: Sí,
0: usted no va a averiguar nada.
2: voy a
0: Usted es muy
2: averiguar.
0: charlatán. Bueno, espero que averigüe, ¿eh?
2: Voy a
0: Si
2: averiguar.
0: no, Dios y la patria lo demandarán.
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4: 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Acá comienza a grabar y está todo en orden. 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Estoy en modo ajuste, entonces no tengo operador.
6: abogados no son más o menos indiferentes hasta que tenemos algún problema y esto como
7: esto no empieza a querer.
6: ¿Eh?
7: Que ahí no necesitan y no empiezan a querer.
6: A odiar al que defiende al otro y a querer al nuestro. Bueno,
7: no somos ni tan buenos los que los nuestros ni tan malos los otros. Nada. Estamos trabajando.
6: Claro que sí. Che, bueno, uno de los temas que se me ocurre que suele ocurrir, antes era muy de cuando. Ahora un poquito más seguido, el tema de las separaciones. Y las separaciones que, bueno, a veces son informales. Bueno, ahí está para preguntar, porque hay gente que no se casa, pero vive 10, 12, 15 años juntos, y después se separa. Y resulta que no es como si nunca hubieran convivido.
7: Tampoco es como si se
6: separa. Tampoco lo hay.
7: Vale. En realidad, hay un día muy tortuoso.
8: Te vuelves parte de mi ser, en mis palabras.

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Hola, hola, hola, hola, hola, hola, hola, hola, hola, hola, ¿qué tal? Muy, pero muy buenos días, muy, pero muy buenas tardes. Bienvenidos a este Tucán, inicio de tarde en la radio en la Vital 99.1. Y como dice la canción de Fito Páez de Joaquín Sabina, llueve sobre mojado, tiempo inestable. Estaba pronosticado para esta jornada de jueves 6 de agosto. Marcelo Cerneche los saluda, los invita a compartir 2 horas de radio con información, noticias, entrevistas, invitados, notas periodísticas y hoy, como todos los jueves. Panorama Portuario con la conducción del periodista Daniel Chirichino, hoy a partir de la hora 14. Y todo esto matizado con muy buena música en el aire de la Vital. Hora 13, 4 minutos en todo el país. Vamos actualizando datos del tiempo. 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Ahora la temperatura en Necochea, 7 grados 6 décimos, la humedad del 94%, cielo cubierto, los vientos del sur a 5 kilómetros en la hora. No está lloviendo en este sector de la ciudad, que estamos en 63 y 24 bis, la presión 1.007.4 hectopascales, el registro de lluvia hasta el momento 9 milímetros y medio. 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En este jueves 6 de agosto, ¿cómo está el dólar en la City porteña? El dólar oficial para la venta, 1.518 pesos con 2 centavos. El dólar blue, 1.530 pesos. El euro, 1.764 pesos con 68 centavos. El euro blue, 1.776 pesos con 44 centavos. Divisas extranjeras, hablando siempre, para la venta. 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Y vamos habilitando los teléfonos de la producción del Tucán, que son el 357012 y o el 416751. ¿Alguna cavilación, alguna consideración, alguna reflexión que quieras hacer?
comunicala al 35 70 12

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Y me voy a recorrer con ustedes, los numeritos del mediodía, lo más alto de Pizarra, en Ciudad, Provincia, Córdoba, Santa Fe y Entre Ríos, lo presenta antigua y tradicional Agencia Dones. La esquina de la suerte en Necochea, 59 y 62. Y vaya nuestro saludo de dedicatoria para estos números que vamos a presentar, para el amigo Eduardo en la 521 de Quequén, para María Teresa en la playa, para Adela en la calle 46. Mediodía, Ciudad, primer premio, 8.781, 878181, Las Flores. Provincia, 5.379, 5379, 79, Los Ladrones. Córdoba, 0510. 0510, el 10, el cañón, el 10, la leche. Santa Fe, 5156, 5156, 56, la caída. Y en Entre Ríos, 2270, 227070, 70, muerto en sueño. Repasamos, repetimos, reiteramos. Entre Ríos, 2270, Santa Fe, 5156, Córdoba, 0510. En provincia, 5.379 y en ciudad, 8.781. 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

0: Bueno, hoy 4 de la tarde en 59 y 62 se estarán concentrando allí organizaciones sociales, la CTA de los autónomos, de los trabajadores, la gente de la UTEP, distintos gremios, sindicatos, en esta movilización contra la ley de tierras, la extranjerización de tierras. Estuvo el Chango Cárdenas ayer hablando de esta convocatoria y esto nos decía.
1: Está convocado para llevarla a cabo en la calle 64, esquina 59. El Partido Justicialista adhiere y apoya esta marcha e invita a todos aquellos que se quieran acercar en defensa de nuestras tierras. Y hay muchos temas acá.
2: ¿A qué hora va a ser eso, Chaco?
1: A las 16 horas.
2: Mañana.
1: A las 16 horas, sí, de mañana. Yo te digo una cosa, yo creo que lo particular de la ley, en definitiva, es decir, de reducir, o mejor dicho, estaba permitido hasta el 15% la venta en manos extranjeras y de los municipios en general, o sea, cada municipio forma una territorialidad que luego eso pasa dentro de una provincia, y dentro de la provincia, lo que pasa es que dentro de un departamento, dentro de un partido, no podés vender más del 15% a los extranjeros.
0: Ahí estaba, hay un cupo, hay un 15%, querían llevarlo a 25%. Se frustró este proyecto en el Senado de la Nación, no contaban con esos porotos que no iban a tener y no los tuvieron. Hoy marcha, movilización, contra la ley de extranjerización de tierras. Hoy en Necochea, en 59 y 64, es una de las dos convocatorias, 59 y 64, hoy a partir de la hora 16. 13 minutos en todo el país, 7 grados C la temperatura, cielo cubierto sobre la mejor playa argentina.
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0: Y tengo la tapa del matutino local Ecos Diarios, el único diario de papel de Necochea con más de 105 años de vida. La tapa, la portada en este jueves 6 de agosto de Ecos Diarios, la presenta Almacén de Tartas en 42 y 77, Supermercado 6, Avenida 91, 1525. 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La tapa de Ecos Diarios en este jueves. El Consejo Deliberante de Necochea se sumó al reclamo por la autovía en la ruta provincial 88. Advierten sobre los riesgos de las redes sociales. Nueva edición de Necochea para contar. En Liga Profesional de Fútbol, torneo clausura, anoche en el Tomás Aducó, haciendo las veces de local, Boca sumó su primer triunfo en el torneo, le ganó 1-0, 1-0 a Estudiantes de La Plata. Al pie de la portada, promoción de la lactancia materna, controles médicos para más de 2.000 chicos. Son los títulos del matutino local Ecos Diarios, que en la parte superior, en letras blancas, fondo azul, señala: tierras retiran el capítulo de extranjerización de las tierras. Los títulos de tapa del matutino local Ecos Diarios. Me voy ahora a la portada del diario La Capital de Mar del Plata. Confirmaron que el Papa vendrá a la Argentina. El Vaticano confirmó que León XIV realizará un viaje apostólico a Uruguay, Argentina y Perú del 6 al 17 de noviembre. La estadía en la Argentina sería del 8 al 11 de noviembre. Hubo un allanamiento, sospechan que Mailén Antonich fue víctima de una emboscada. Inseguridad. Vecinos de Mar del Plata hicieron sentir su protesta. Escenas de tensión se vivieron en la jefatura departamental cuando vecinos autoconvocados se manifestaron ayer en el centro de Mar del Plata para exigir más seguridad en un contexto atravesado por el aumento del delito, con 3 homicidios en la última semana. En el Gran Hotel Provincial, Faustino Oro atrae las miradas de la ciudad ajedrecística. Para poder sesionar hoy, el gobierno tuvo que bajar un punto clave: la ley de tierras. Crisis diplomática. Brasil quiere que el embajador argentino se vaya del país. Frente a Estudiantes, Boca sumó su primer triunfo en el torneo. Provincia cuestionó al municipio de Mar del Plata por el uso de fondos destinados a la seguridad. La tapa. La Capital de Mar del Plata, Ecos Diarios de Necochea, lo está presentando. 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
0: 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Hora 13, 20 minutos, 7 grados 6 la temperatura, cielo cubierto en Necochea y Quequén.
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0: Hora 13, 21 minutos y me voy ahora a la tapa de los diarios de papel de la Ciudad Autónoma de Buenos Aires. 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Reservas en el 59, 46, 81. Página 12, en este jueves, titula Dura derrota oficial. La presión social, siempre creciente desde la selección, agitó la bandera de Malvinas, dejó sin apoyos a Milei para avanzar con la extranjerización sin límites de tierras y recursos estratégicos. Se vio así obligado a retirar ese capítulo para intentar salvar el resto del proyecto de inviolabilidad de la propiedad privada, contra el cual se mantiene hoy en pie la convocatoria opositora. La entrega no pudo realizarse, titula Página 12 en la jornada, en los títulos de portada de hoy jueves. Me voy ahora a la portada del diario La Nación. Sin apoyos, el gobierno debió retirar el capítulo de extranjerización de tierras. Era el punto más controvertido de la ley de la propiedad privada que se va a tratar hoy en el Senado. Brasil también echa al embajador de Milei. Después de 39 años, vuelve un papa a la Argentina. Está confirmado, llega la visita de León XIV entre el 8 y el 11 de noviembre próximo. El presidente ante el peligro de la rigidez tóxica, es un editorial con la firma del periodista Carlos Pagni. Otro de los títulos, las reservas superaron los 50.000 millones de dólares. La tapa de La Nación. Me voy ahora a la portada del diario Popular. Confirman la visita del papa León XIV a la Argentina en noviembre. Todos los detalles. La visita del Papa será del 8 al 11 de noviembre. Visitará Buenos Aires, Córdoba y Luján. El Xeneize logró su primer triunfo en el torneo. Le ganó 1-0 a Estudiantes de La Plata con un golazo de Ascacíbar. Para evitar una derrota en el Senado, el gobierno retiró el capítulo de venta de tierras de extranjeros. Hubo incidentes en Mar del Plata, fuerte protesta por la ola de inseguridad que se está viviendo en la Ciudad Feliz, en la Perla del Atlántico. League's Cup, Joe de Messi, que hizo un doblete, dos golazos, los de Messi en el Inter de Miami, que derrotó 4-2 al Atlético San Luis, un gran partido de la pulga Messi. En la parte superior explotó Icardi, Wanda Nara volvió al país con sus hijas y tuvo un fallo a su favor. Declaración, Facundo Moyano negó haber privado de la libertad a su novia Candela. 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

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Y nos vamos a la música, se viene este lindo tema de Julieta Venegas y lo presenta Fábrica de Pastas Frescas Los Naranjos, elaborando a la vista sorrentinos artesanales, fideos, gnocchis, canelones, ravioles, raviolones, con gran variedad en salsas. 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

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Y en minutos, a partir de la hora 14, comienza Panorama Portuario con la conducción del periodista Daniel Chirichino.

7 grados 6 la temperatura en Necochea, Quequén, cielo cubierto, toda la humedad 94%, el registro de lluvia hasta el momento 9 milímetros y medio.

0: 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Hola, hola, hola. Hola, hola, Gabriela.
1: Sí, te escucho.
0: ¿Cómo te va? Muy buenas tardes. Bueno, ya estaba por sacarte al aire y te... Hola, ¿me escuchás bien?
1: Hola.
0: ¿Me escuchás, Gabriela?
1: Sí, te escucho.
0: Te vuelvo a llamar, ya corto y vuelvo a llamar porque sale mal en mi teléfono, hola. ¿Puede ser? Dale, ahí estamos, la nota con Gabriela Sacco para hablar. Gabriela Sacco, secretaria general de la CTA Autónoma. Vamos a ver si podemos dialogar unos minutos con ella, que tiene que ver en este caso con la marcha convocada para hoy a las 4 de la tarde en 59 y 64. 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Hola, hola, Gabriela, ¿ahora me escuchás bien? Sí.
1: Sí, te escucho bien.
0: Y yo también, perfecto. ¿Viste cómo es la tecnología? Es cuestión de dar la vuelta, no a la manzana, sino a la mesa. Y ahí conseguí bien el enlace. Bueno, te molesto y si te pregunto en el aire si podemos dialogar contigo, aunque sea un minutito, ¿puede ser?
1: Sí.
0: Bueno, Gabriela, hoy 4 de la tarde, 59 y 64, se reúnen organizaciones sociales, sindicales, ustedes, la CTA Autónoma, la CTA de los Trabajadores, van a estar también la gente de UTEP. Tiene que ver esto con el decirle no a la venta de las tierras.
1: Sí, hoy a nivel nacional también se juntan las centrales, la CGT y los movimientos sociales en rechazo al proyecto de ley de la inviolabilidad de las propiedades privadas y políticas con el ajuste del gobierno nacional.
0: ¿Qué tiene que ver esto con ese capítulo que retiró el gobierno, la ley de extranjerización de tierras?
1: Sí, bueno, por eso es que el lugar hoy se hizo una marcha en el Congreso de la Ciudad de Buenos Aires, ¿no es cierto?
0: Claro.
1: El reclamo principal de la iniciativa oficial es sobre la propiedad y el desalojo de los manejos de los fuegos, y además la exigencia de mejoras salariales y previsionales, porque no solamente quieren expropiar las tierras y están usando todo tipo de artimañas legales para que si compra cualquier extranjero puede definir la gente que está dentro de esa tierra o no, sino que también hoy se trataba dentro de eso el no cobro del VAP. Hoy la gente que estaba con el potencial trabajo tenía que cobrar y no cobró. Ajá. Y también el tema de las falsas denuncias, que bueno, van a estar tratando ese tema, que nosotros como venimos luchando también con el tema de la violencia de género, quieren tratar algunas herramientas tienen como para agarrar y decir, bueno, nosotros vamos a derogar ciertas leyes que venían defendiendo las mujeres con respecto a la violencia de género, ¿no?
0: Claro, claro. Yendo parte por parte, ya no están cobrando más el plan Volver al Trabajo, ¿no? Ya eso caducó, para el gobierno lo cerró.
1: Y bueno, la UTEP y organizaciones sociales, tanto como la CTA, hicieron un amparo que frenó... Ah. Que estuviera el no cobro, y ahora ellos al pedir otro amparo y derogar eso, no pagaron. Eso implementa un montón de dinero a la provincia, ¿no es cierto?
0: Claro, claro. ¿Son 78.000 pesos por persona?
1: Sí, 78.000 pesos.
0: Uh-huh. ¿Y acá en Necochea cuánto los percibían? Más de 3.000.
1: Sí, más de 3.000 familias. Más es un montón de plata que no va a entrar en los comercios de Necochea.
0: Claro, en el circuito, ¿no? En el circuito de lo que tiene que ver con
1: el
0: claro, el almacén, la carnicería, eso no se va a percibir ya a partir... Aunque tengan el amparo, aún así no lo están pagando.
1: No lo han... Hay muchos dichos, te dicen que dentro de 3-4 días lo podrían llegar a pagar, pero no hay nada cierto sobre eso. Está todo Ellos tomaron la decisión de sacar esos salarios, que esos salarios dentro de todo contenían a la pobreza, porque pagar la luz es difícil,
0: claro,
1: pagar el gas también,
0: sí,
1: más si no hay un ingreso fijo. Igual este gobierno en su momento se cansó de decir de que podían, que iban a dar generar empleo, que iban a generar capacitaciones, y todas esas cosas fueron mentiras. No hubo un trabajo en el cual definieran de que, por ejemplo, bueno, vamos a dar capacitación y de los que se capaciten van a seguir sosteniendo el salario y van a tener empleo a raíz de eso. No, no existió eso. Eso fue toda una campaña política que hizo Milei, en la cual ahora los más afectados son los que menos tienen. Y la casta terminaron siendo los trabajadores de la economía popular.
0: Ah, mira, ¿cómo está la situación? Siempre te lo preguntamos, de los sectores más vulnerables, ¿cómo están aquellas personas que no están ni en el mercado del trabajo registrado, ni haciendo changas, por ahí sin tener ninguna cobertura social? ¿Cómo les está afectando la economía ahora en agosto?
1: Mira, nosotros como organización social, que estamos también en la FENAP, este mes fue tremendo la cantidad de gente que nos vino a pedir alimentos, porque nosotros damos un bolsón de alimentos desde la FENAP bastante variado, con 14 productos para 45 familias, pero agotamos todo lo que teníamos porque nos siguen pidiendo, hasta frazadas hemos llevado a los barrios. Desde que estoy en Necochea, vi la necesidad, mamás venir, escribirme a la 1 de la mañana de que no tenían que darle a los chicos, nosotros salir corriendo, llevarle mercadería, caminando, porque nosotros no tenemos vehículo, pero bueno, solidarizamos con las familias de Necochea, vemos que hay una gran necesidad, que los chicos están pasando hambre, que muchas veces eso, las noticias o los diarios amarillistas no lo cuentan. Acá en Necochea hemos visto un montón de gente durmiendo en las calles, y no solamente por el problema del consumo problemático, sino porque no hay salida, no hay otra salida. Claro. Hay gente que a niños le están pasando mal. Mirá, ahora en las vacaciones de invierno nosotros lo vimos, las mamás solicitándonos leche porque no tenían que darle. Hoy una leche en polvo vale 7.000 pesos de 800 gramos.
0: Sí, sí, sí.
1: Si la compré en Maxi Consumo, si la compré en otro lado, 12.000. Un litro de leche está 1.600 pesos. O sea, si vos tenés, por más que cobres la asignación, ¿cómo hacés para sostener todo el mes si el chico no almuerza en la escuela? Claro. Es muy difícil.
0: Claro, claro. Aparte, si vamos a cifras, una familia, no sé, pero debe necesitar por mes, padre, madre, con 2 o 3 hijos, por lo menos 2 millones de pesos, si no, no les alcanza.
1: No, es tremendo. Es tremendo. Y aparte, no nos olvidemos que han recortado el sector de discapacidad, que hay muchas personas que se han quedado sin cobrar y eran sostén de... que aportaban dentro del hogar también ese dinero.
0: Claro. Claro, claro, claro. Sí. Desde donde lo mires, son nubarrones por todos lados. Es impresionante. No, por eso te preguntaba, siempre lo hacemos cada vez que charlamos contigo. Bueno, Gabriela, seguramente nos encontraremos hoy a las 4 de la tarde. Es una de las convocatorias, en 59 y 64, porque creo que hay otra también, otra convocatoria al respecto.
1: Sí, hay en distintos puntos de las ciudades y distintas organizaciones. Se han conformado por el reclamo, porque nosotros no queremos que nos vendan las tierras en Argentina, nos están expropiando, y acá lo que único que se enriquecen es el presidente y los magnates llenos de guita de otros países, que vienen a meter plata acá a la Argentina. Claro, si acá en la Argentina las tierras son valiosas, acá sembras trigo, tenés animales, lamentablemente están desfinanciando el país. Y bueno, lo que te quería comentar también, que bueno, ayer justo tuvimos una buena noticia, que nosotros desde la FENAP venimos peleando por tierras. Bueno, ahí en Obras Públicas nos avisaron de que habían avanzado con el pedido de la FENAP y de la UTEP de nombrar un agrimensor, así que pidieron a la provincia que nombren un agrimensor para que hagan la división de terrenos que hay en un masón de tierra en Quequén para que la gente pueda autoconstruir en el plan familia propietaria, ¿viste? Si bien esto quedó, es un pedido que hace mucho que estaba y había quedado medio archivado, nosotros pudimos con los reclamos moverlo.
0: Mira qué bien.
1: Y bueno, tenemos la esperanza que esos lotes puedan ser divididos en la brevedad para que sean entregados para viviendas. Lo mismo que te expliqué a vos, se lo explicamos a Lisandro Dones, que necesitamos que avance eso porque mucha gente va a quedar en situación de calle porque no pueden pagar el alquiler, porque no hay trabajo. Esto es tristísimo, pero bueno, lo que queremos es que se trabaje con las organizaciones en conjunto para que esas tierras sean loteadas y desde provincia puedan hacer todo el trabajo que nombren al agrimensor, así con ese convenio puedan darse a las viviendas del plan familiar propietario, ¿no?
0: ¿En qué zona de Quequén sería, Gabriela?
1: Y es en Quequén, cerca del hospital. No doy muchos datos, viste, por miedo a...
0: Bien, bien, bien.
1: Sí,
0: Perfecto, perfecto. Y bueno,
1: por
0: esto, y esto,
1: el...
0: sí, esto podemos.
1: Porque queremos que las den de forma legal y que no haya usurpaciones, ¿viste?
0: Perfecto.
1: Entonces, la provincia está trabajando para eso, de que se pueda gestionar para que se le dé vivienda a la gente. Atrás de todo eso está nuestra organización, está la FENAP, la UTEP, la CTA y el Evita. O sea, intentamos de que todos los reclamos que podamos llegar a los barrios y bueno, y te comento también que nuestro compañero Walter Rodríguez va en la lista de la CTA Autónoma. El 20 de agosto va a haber elecciones, así que si después nos querés hacer una nota por eso.
0: Con mucho gusto. Sí, los invito, ya están invitados cuando quieran venir acá por la radio. Ustedes saben
1: Bueno.
0: que estamos en 63.945, 63 casi 24 bis. De lunes a viernes de 13 a 15, no tienen más que entrar ya directamente
1: Bueno.
0: y ubicarse en los lugares cerca del micrófono y con mucho gusto, ningún problema.
1: Dale, muchísimas gracias, Marcelo, por llamarnos.
0: Gabriela, gracias y ojalá esto de este último que nos decías se vaya cristalizando y vayan acelerando los trámites ahí en provincia para que esto se pueda llegar a dar en la necesidad que mucha gente se encuentra. Muchas gracias, Gabriela.
1: Hasta luego, chau, chau. Gracias por tenernos en cuenta.
0: Hasta luego. Ahí estaba Gabriela Sacco, secretaria general de la CTA Autónoma, que convocan a todos vecinos y vecinas para hoy a las 4 de la tarde en 59 y 64 en reclamo de lo que no debe pasar, vender las tierras nuestras. Las Islas Malvinas son nuestras y como dice ahí el cliché que me mandaron, no se debe vender más tierras. Bien, hoy a las 4 de la tarde en 64 y 59 va a estar las dos CTA, la CTA de los trabajadores, la CTA Autónoma, la gente de UTEP, la Unión de Trabajadores de la Economía Popular, organizaciones, más organizaciones sociales, gremios, sindicatos, por este tema. Estamos en vivo, en directo, 10 minutos para llegar a la hora 14. 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Me voy a las informaciones a través de infobae.com para compartir con todos ustedes. Rechazo de gobernadores aliados a la ley de tierras enciende una alerta en Casa Rosada para futuras negociaciones. En Casa Rosada afirman que lo sucedido en el Senado no deteriora el vínculo con las provincias, pero hacen un llamado de atención para lo que podría ocurrir en otras negociaciones, en particular con la reforma política.

Para el economista Ricardo Arriazu, el Banco Central atesoró demasiados dólares y los que deberían comprarlos son los argentinos. 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

por estas marchas en todo el país, contra la ley de tierras, en Buenos Aires, en el Congreso. Pese a la lluvia, ya están llegando los primeros manifestantes alrededor del Congreso de la Nación.

Bueno, me viene un lindo tema, me viene un lindo tema de Joe Dassin, porque gusta mucho Joe Dassin, y tiene muchos temas, el hombre, en su lengua, en francés, pero también en lo que tiene que ver con en castellano, en distintos idiomas. Así que vamos a ir buscando a Joe Dassin para compartir con ustedes un tema, y después se viene Panorama Portuario, como siempre, todos los jueves a partir de la hora 14. A ver, a ver, a ver si podemos encontrar el tema, que yo más o menos no recuerdo bien el nombre, pero vamos a ver si puedo dar con uno de sus grandes éxitos en su momento. A ver, a ver, a ver, a ver, bueno. Bueno, vamos a poner algún lindo tema entonces de Joe Dassin, a ti, a toi. En francés es à toi, a ti, Joe Dassin, lindo tema para compartir en esta jornada de jueves 6 de agosto, aquí en la radio, aquí en la Vital, aquí en la 99.1. 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

0: Con ustedes, Daniel Chirichino. Daniel, muy buenas tardes.
1: Muy buenas tardes, Marcelo, para vos y para toda nuestra audiencia. Comenzamos con la información de que tenemos en estos momentos una temperatura de 7.5 grados, una humedad del 94% y la lluvia caída 9.5 milímetros, siendo la hora 14.02 minutos. Comenzamos con el habitual informe de Prefectura Naval Argentina, con asiento en Puerto Quequén, en la voz del ayudante de tercera, Diego Olivera. Adelante, Diego, muy buenos días.
2: Muy buenos días, señor Daniel Chirichino. Muy buenos días, audiencia Panorama Portuario. Les comento que el puerto local se encuentra operable para todo tipo de embarcaciones. Lo que respecta al movimiento que registra esta prefectura, se encuentra amarrado en el giro número 1, el buque mercante Cosco Shipping Vision de bandera de Hong Kong, con una carga prevista de 14.400 toneladas de maíz. En el giro número 3, el buque mercante Boston Harmony de bandera panameña, con una carga prevista de 30.000 toneladas de trigo. Y en el giro número 4-5, el buque mercante SSI Discovery de bandera Isla de Marshall, con una carga prevista de 25.000 toneladas de trigo. En la denominada zona de espera se encuentra hasta el momento dos buques mercantes con la carga a confirmar. Lo que nos indica la tabla de mareas del día a la fecha, la próxima pleamar se estaría a las 12.02 minutos con 1,47 metros y la próxima baja mar a las 18.41 con 44 centímetros. Hasta el momento no registramos embarcaciones realizando pesca deportiva comercial. Lo que nos indica el Servicio Meteorológico Nacional, por la mañana, tormenta fuerte, viento del sector sur con ráfagas, por la tarde o noche chaparrones, cielo mayormente nublado, viento del sector sur con ráfagas, rotando al sector sudoeste con ráfagas, con una mínima de 7 grados y una máxima de 11 grados centígrados. Eso sería todo. Adelante ustedes en estudio.
1: Noticias. Puerto Quequén participó del Encuentro Federal de Inversiones Logísticas para Puertos, donde el presidente del consorcio, Mariano Carrillo, presentó ante los organismos de financiamiento internacionales los proyectos para la reconstrucción del puente portuario y el soterramiento de la línea de alta tensión. El encuentro se desarrolló en la sede del Consorcio Federal de Inversiones. La apertura estuvo a cargo de los anfitriones, el ministro de Economía de la Nación y la Agencia Nacional de Puertos y Navegación. Como todos ustedes saben, los prácticos hicieron un paro en sus tareas debido a medidas del gobierno. Para tener una información precisa de la situación, dialogamos con Cristian Meyer, práctico de Puerto Quequén y Mar del Plata, quien nos decía lo siguiente.
3: El móvil de la radio se encuentra dialogando con Cristian Meyer, que es uno de los prácticos que trabajan en el puerto de Quequén. Cristian, muy buenos días y cuéntenos cómo ha sido estas jornadas en las cuales han tenido que tomar la determinación a nivel nacional de suspender sus tareas.
4: Bueno, muy buenos días, saludo para todos. La verdad que han sido días de mucha tensión y preocupación, sabiendo del impacto que genera una medida de este tipo en la economía del país y en la economía de la gente que está ligada directa o indirectamente al puerto, ¿no es cierto?, en nuestro caso. Pero bueno, por suerte, con muy buen tino, las autoridades convocaron un diálogo en el día de ayer, por la tarde. La ministra de Seguridad se reunió con autoridades que nos representan. Y en cuestión de 2 horas llegaron a un entendimiento. Un entendimiento que suspende el decreto impulsado por el ministro de Regulación, un entendimiento que genera una disminución en el costo del servicio del 20%, Así que lo que el ministro impulsó durante 18 meses y nunca nos quiso recibir y nunca quiso dialogar con nosotros, la ministra logró resolverlo en cuestión de 2 horas. Y a las 18:30, cuando nuestras autoridades y representantes nos dieron la información, automáticamente se reanudó el servicio, de forma tal que a las 19:30 yo estaba sacando un barco de Puerto Quequén.
3: Cuéntenos, panorama portuario. ¿A qué hora se informó a usted que ya había sido levantada la medida?
4: Bueno, como le digo, se convocó a un Zoom de medida, extraordinario, a las 18 horas y a las 18:30, cuando la información era que se había logrado un entendimiento y estuvieron los prácticos que estaban conectados en el Zoom, que eran aproximadamente unos 450 prácticos, prácticamente la totalidad de los que somos en todo el país, y automáticamente me comuniqué con las agencias marítimas locales para informarles de que reanudábamos nuestras actividades, que íbamos a prestar el servicio, y como les digo, en cuestión de una hora yo ya estaba a bordo de un buque y inicié las maniobras a las 20:30, 20:45, el buque estaba en alta mar.
3: Bueno, cuéntenos por el panorama portuario, porque hay gente que no está enterada. ¿Cuáles son las funciones de ustedes? ¿Cuántos prácticos son los integrantes del grupo? ¿Cómo se trabaja?
4: Bueno, el práctico es un asesor del capitán y un representante de la autoridad marítima. La autoridad marítima es la prefectura naval argentina, que es la encargada de la seguridad de la navegación. Nosotros somos representantes a bordo de los buques. Debemos velar por el cumplimiento de las leyes y disposiciones de nuestro país. Y a su vez asesoramos al capitán, en el caso de Puerto Quequén, cuando se acerca a puerto, somos los encargados de dirigir la maniobra de forma segura, porque somos los conocedores y expertos del lugar. Todos sabemos de la hidrometeorología que caracteriza a la zona, conocemos las profundidades, dónde están los peligros, y además coordinamos la maniobra con la asistencia de remolcadores y lo que es el servicio de amarre para lograr una maniobra segura y efectiva y lograr el atraque en cada uno de los muelles de nuestro puerto. Y lo mismo en la zarpada, ¿no es cierto?
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1: Continuamos escuchando la nota realizada por los micrófonos de Panorama Portuario con Cristian Meyer, práctico local.
4: Maniobramos el buque para dejarlo en alta mar, en aguas libres, y que el buque pueda continuar su navegación. El práctico es una figura que fue creada por allá por el año 1900, es sumamente antigua, y es la forma que tienen los países de cuidar sus vías de acceso y egreso de sus mercaderías. Es la forma de proteger sus canales, sus puertos, porque los capitanes navegan por aguas libres. Cuando se acercan a lugares donde hay peligros o lugares donde hay canales de muchísimo tráfico, la figura del práctico es indispensable, ¿no es cierto? Tanto para los capitanes como para los países, ¿cierto? Y ya le digo, esto es a nivel mundial, no es que es solamente nuestro país. Todos los países tienen sus prácticos.
3: Bueno, aclaremos que los que llegan al práctico son capitanes navales que ya han hecho una carrera extensa en los privados.
4: Por supuesto, el práctico... El 90% de las veces es un capitán de ultramar, egresado de la Escuela Nacional de Náutica, que hizo su carrera a bordo, navegó, pasó por los distintos cargos dentro de lo que es la escala de cargos dentro de un buque, que es tercer oficial, segundo oficial, primer oficial, y después llega al cargo de capitán. Años de navegación, años de formación, de cursos, de volver a la escuela, de volver a capacitarse. Eso genera un montón de conocimientos y de experiencia que después de determinado tiempo le permite presentarse en una zona en particular para ser práctico. Ahora bien, para ser práctico necesita especializarse en ese lugar y empaparse de las particularidades de ese lugar. No hay una escuela, no hay un libro. Son los mismos prácticos en actividad que le transmiten sus conocimientos a los nuevos aspirantes. Es una transmisión de conocimientos que se hace abiertamente. Entonces, en mi caso, navegué durante 10 años. Cuando logré los requisitos necesarios, me preparé durante un año acá en Puerto Quequén y Mar del Plata. Me subí con los prácticos encargados de cada maniobra. A todas las maniobras que pude, hice entre 100 y 150 maniobras de entrada y de salida. Una vez que logré eso, rendí los exámenes, me dieron la habilitación y comencé a trabajar. Y lentamente me fueron dando maniobras cada vez más complejas. Es un proceso lento para que en ningún momento se vea comprometida la seguridad ni de los buques, ni del puerto, ni la seguridad ambiental también, porque un accidente puede generar un conflicto ambiental también, ¿no es cierto? Entonces, eso pasó hace 23 años. Hace 23 años que soy práctico. Por suerte, hasta el día de hoy toco madera, pero me siento orgulloso de decirlo, no he tenido ningún accidente.

Volviendo al tema del encuentro federal, el presidente de Puerto Quequén estuvo acompañado por el gerente operativo, señor Gustavo Gavilán, y personal de los departamentos de operaciones terrestres y comercial del ente portuario. Bueno, vamos a hacer una pausa musical y luego continuaremos con más panorama portuario.

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1: Antes de pasar a la próxima nota en Panorama Portuario, queremos agradecer al señor Christian Meyer por su participación en nuestro programa y la amabilidad que nos dispensó. Continuamos. Vamos a continuar con más noticias. Con la instalación de la nueva estructura, concluyó una nueva etapa de obra de carácter estratégico. Resulta fundamental para asistir y reforzar las maniobras de entrada y salida de los buques.

0: Durante varios días nos vienen preguntando sobre la obra de la vieja banquina. Para informarnos, fuimos a la fuente y dialogamos con Hugo Bregoso, titular del astillero Aloncar, que nos informaba de esta manera.
1: Panorama portuario hasta las oficinas de Aloncar. Y estamos dialogando con su propietario, el señor Hugo Bregoso, al que le decimos muy buenos días, muchas gracias por atendernos y que nos empiece a comentar cómo está la actividad, Hugo.
2: Bueno, buen día, un gusto tenerte por acá, Daniel. La actividad, estamos nosotros, dentro de todo, estamos trabajando bien, podemos sostener el ritmo de trabajo. Tenemos tres obras grandes de modificación, tres barcos que son de Rawson, y tenemos una construcción nueva que ya está en la etapa final de alistamiento, que tenemos previsto botarlo, la construcción nueva, fines de septiembre. Queremos cuando haga un poquito de calor para no pasar frío en la botadura. Bueno, siempre que es un barco nuevo, la ceremonia para el armador es importante, así que calculo yo que vamos a andar bien. Es un barquito que hemos hecho el año pasado, botamos dos. Y bueno, después las otras obras de modificación también son obras muy grandes, que la verdad que han generado mucha expectativa en los clientes, y eso nos da la posibilidad de poder empezar a hablar. O sea, yo ya estoy pensando en el trabajo del año que viene, y creo que estamos ahí con posibilidades ya contar con algo confirmado para el año que viene, que es lo que más me importa, ¿no? La continuidad. Así que, bueno, diría que bien.
1: ¿Cuánto de estos trabajos, de estas obras que usted mencionó, le han incrementado más personal?
2: No, yo diría incrementado, no. Sí hemos afianzado mucho el personal. Hemos mantenido la cantidad, digamos, hace ya 3 años que venimos a un ritmo bastante. La capacidad de trabajo ya está por la infraestructura que tenemos, ya estamos ahí al límite. Tenemos que hacer obras de infraestructura, que bueno, vamos muy despacio, no deja de ser nosotros relativamente jóvenes en la actividad. Si yo soy viejo en edad y en el sector, pero como astillero, entonces nos vamos moviendo con mucha cautela, y sobre todo, bueno, el nivel de inversiones lo vamos manejando. Son momentos muy difíciles y bueno, hay que darle prioridad a poder tener capital operativo y no arriesgar, digamos, eso en inversiones que después nos repercutan es muy importante mantener la cadena de pago. Así que, pero hemos podido mantener un plantel de 70, 80 personas, lo hemos podido mantener ya en forma sostenida. Y bueno, despacito, ya no contamos con tanto personal de otros lugares, ya vamos formando gente de acá. Eso es todo un desafío, así que dentro de todo es bien. Y tenemos también talleres que sobre todo mecanizado, que nos asisten, y que la verdad que venimos trabajando bastante bien. Así que te diría sosteniendo la cantidad de personal.
1: Mucha gente nos ha consultado sobre los dos barcos que están, que uno es el Primera Gallega y el otro el Ahorramar 2. ¿Qué puede llegar a pasar con esos barcos? ¿Van a continuar ahí luego?
2: No, yo creo que es una lástima lo que ha pasado con esos barcos, estén ahí, porque bueno, es una cuestión de contaminación de medio ambiente, y también limita el crecimiento del puerto del lado de Quequén, que son sectores de mucho interés y valor económico para otra industria, no la que yo hago. Considero que el consorcio está evaluando la posibilidad de retirarlos. Creo que es importante, y a su vez, más allá de cómo afecta en el medio ambiente, afecta también en que a nosotros puntualmente, que con la obra nuestra nosotros ampliamos muchísimo el espectro del puerto hacia adentro. Son casi 200 metros que nos metemos adentro, donde ya es zona de operaciones. En Ribera Gallega si bien no es un impedimento para operar, sí restringe todo lo que es maniobras. Entonces, a nosotros, la prefectura, cuando presentamos el estudio de maniobra que ya fue presentado, nosotros lo presentamos con el barco ahí. Entonces, la prefectura nos limita. Creo que vos, Daniel, que conocés el ambiente, sabés que yo voy a poder poner barcos en andana, pero tengo que tener en cuenta que enfrente tengo Ribera Gallega. Eso me limita la cantidad de barcos en andana. O sea, creo que viene bien que estés vos, que sabés. Y ese es un punto que no puedo decir. O sea, yo cuando empecé la obra, Ribera estaba y asumo que está ahí. Creo que se, yo sabía que en algún momento lo van a sacar. Lo más grave que hace Ribera Gallega, que eso hace como un dique que hace una barrera de contención de todo lo que son los sedimentos, y eso afecta mucho al cauce normal del canal y está generando un banco de arena que restringe a futuro la navegabilidad. Yo entiendo muy atinado y muy acertado, más allá de que eso es responsabilidad tanto del consorcio y de la prefectura. O sea, tener eso ahí es un dolor de cabeza, y si están planteando, no soy quien yo que lo decida, ni tampoco lo plantearía, pero sería una decisión atinada y acertada, ¿no?

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0: Guillermo, mi socio, que es de Mar del Plata. Él, obviamente, toda la parte técnica la estoy un poco llevando tenemos una persona, un gerente que está él a cargo, pero bueno, la parte técnica un poco la estoy monitoreando y me dice, che, Hugo, ¿cómo va? ¿Cuándo vamos a empezar? Pues si no, no me voy a animar nunca más, ni cochea, pues vamos a quedar como unos mentirosos. Y sí, realmente yo pensé que podíamos arrancar mucho más rápido, pero bueno, hay toda una documentación que hay que presentar de estudios técnicos que realmente requieren su tiempo. Por suerte, ha venido justo hoy, ya es inminente la aprobación del inicio de obra. Te diría que si anda todo bien, en 5 o 10 días empezamos ya con el movimiento. Quiero ser cauto porque no quiero que generar falsas expectativas, porque es feo. Viste que muchas veces se ha dicho que se van a hacer obras y bueno, realmente estamos incómodos por dos motivos. Por un lado, porque uno tiene que rendir cuenta de sus actos y nosotros prometimos algo. Acá no juega la política. Acá somos nosotros que nos comprometimos con la política y con la comunidad que nosotros vamos a hacer esa obra. Y por eso nos dio ese predio. Y yo ese compromiso lo tengo que borrar. Yo sé lo que hemos trabajado, hoy por hoy tenemos hecho un montón de cosas. Creo que si tenemos toda la documentación, fue presentada y realmente con éxito, hemos logrado estar casi en la etapa final de todo el proyecto, en lo que es los estudios, se hicieron los estudios de impacto ambiental, se hicieron todo. Y todo eso, bueno, requiere su tiempo y son estamentos estatales que uno debe respetar. Encima con los cambios de gobierno que cambian las reparticiones, lo que era construcciones portales llaman PIL, lo que era, bueno, todo va cambiando y bueno, uno ahí anda con su expediente, pero bueno, logramos tener ya toda la documentación para empezar la obra, así que estamos a punto de empezar. Creo que ya es inminente, arranca con un movimiento de suelos dentro del predio y después, bueno, el tablero estacado, así que ya es inminente el inicio de obra y bueno, ya eso nos libera de una presión social que me parece bien que se ejerza, no lo veo mal, me parece correcto. Y también nosotros, no te olvides, Daniel, que nosotros, nuestros clientes no los tenemos, nosotros tenemos que ir a buscar.
1: Sí.
0: No es que yo tengo cautivo clientes. Y nuestros clientes, ya hemos perdido clientes por épocas anteriores, cuando no nos aprobaban el proyecto, hemos perdido clientes. Me acuerdo que en la botadura acá estuvieron esos clientes y expresaron que ellos se iban de Necochea porque no nos habían aprobado la obra, invirtieron en otro puerto. Y nos preocupa porque nosotros, otros clientes que tenemos, están expectantes. Me dice, Hugo, ¿va a estar el muelle? Nosotros podemos contar con eso. Y si yo no empiezo la obra, ya no me van a creer más. Y no, en la pesca no hay tantos clientes que se nos puede dar el lujo de perder clientes. Entonces estamos asustados también por eso, porque nuestros clientes empiezan a buscar opciones. Y bueno, estamos más que interesados en empezar la obra. Así que para nosotros va a ser una liberación, si bien, bueno, empieza la inversión, pero bueno, se sobreentiende que uno tiene capacidad de inversión, no se va a meter en este problema. Así que bueno, hay mucha... Hoy por suerte me preguntás si tengo la respuesta, que ya estamos por empezar. Si me hubieras preguntado hace 10 días atrás, me hubiera puesto colorado.

0: Bueno, de esta manera damos por finalizado el programa número 36 de Panorama Portuario, no sin antes agradecer a la gente del astillero local por su atención y en especialmente a Hugo Bregoso, su propietario. Será, Dios mediante, hasta el próximo jueves, en que estaremos con más Panorama Portuario. Gracias por su atención.
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Dos de la tarde, 41 minutos, 7 grados 6, la temperatura en Necochea, que en cielo cubierto, la humedad del 94%, está presentando esta información la Usina Popular Cooperativa Sebastián de María. 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Y vamos repasando noticias locales, nos sumergimos ahora en los distintos portales de Necochea. Quequén, vamos a Necochea, noticiasdenecochea.com.ar. Necochea se moviliza contra las reformas de Milei. Bueno, hoy a las 4 de la tarde, convocatoria contra la venta de tierras ahí en 59 y 64, y también reclamando por mayor participación en lo que tiene que ver con los salarios de miseria para los jubilados y otras personas que la están pasando muy mal en Necochea y Quequén. 4 de la tarde en 59 y 64. Abrieron una capacitación gratuita para formarse como promotor de derechos de niñas, niños y adolescentes. Mañana es San Cayetano y San Cayetano celebra sus fiestas patronales en el día de mañana. Mañana viernes 7 de agosto está el cronograma acá en Noticias de Necochea. Que las actividades ya se están desarrollando desde hoy jueves y culminarán el sábado 8 de agosto. Mañana no habrá tensión en la administración pública ni tampoco en el Banco Provincia, mientras que el feriado será optativo para el sector privado. Mañana San Cayetano, la vigilia hoy a partir de la hora 20, con artistas locales en la Sociedad Italiana, un espacio para compartir y servicio de cantina a cargo de Cáritas. Mañana, San Cayetano, viernes 7 de agosto, serán los festejos patronales. A la medianoche, himno y santa misa en el templo parroquial, de 11 de la mañana a 7 y media de la tarde, feria de artesanos y emprendedores en la Sociedad Italiana. Mañana a las 2 de la tarde, procesión con la imagen del santo desde la parroquia hasta el polideportivo. A continuación, Santa Misa Central, presidida por el arzobispo Fray Carlos. 14:15, transporte gratuito hasta el polideportivo. Bueno, esto tiene que ver, si no me equivoco, Plaza América hasta el polideportivo. El sábado actúa la gente, los integrantes del coro Coral Quimei. El sábado a las 20, en la parroquia San Cayetano, la presentación del coro Coral Quimei de Necochea, dirigido por el maestro Eduardo Liboreiro. Agenda entonces comienza a desarrollarse hoy, continúa mañana, viernes 7 de agosto, San Cayetano. 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Bueno, por cuestiones personales no estará presente hoy el amigo Gustavo Adrián con Mateando con Rosita. Le mandamos un abrazo grande a Gustavo Adrián, que estará con todos ustedes el próximo lunes a partir de la hora 15.

0: Bueno, se sumó entonces a la adhesión porque se concrete la autovía de la Ruta Provincial 88 desde Batán hasta Quequén, y esto ya fue rubricado en este mensaje de adhesión del Consejo Deliberante de Necochea a través de un proyecto de resolución que fue respaldada por unanimidad y solicita al gobernador, a Axel Kicillof, que avance con la elaboración del proyecto técnico. El texto también impulsa un foro regional, pero no implica que la obra haya sido aprobada, financiada o tenga una fecha de inicio, simplemente que comience el avance con la elaboración del proyecto técnico, porque a partir de ahí viene el segundo paso que tiene que ver con el presupuesto. 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Bueno, el tema de las estafas virtuales, las estafas digitales, a tener mucho cuidado, siempre lo decimos desde estos micrófonos del Tucán en la radio, en la Vital, también cuando vas a un cajero automático, a extraer dinero, a depositar, cuando te hablan, vos concentrate en el cajero. Ahí pusiste ahí la tarjeta y hasta que no saques la tarjeta y lo que hayas a hacer por operación bancaria, quédate tranquilo, foco y atención en lo que estás haciendo, a no distraerse, porque las estafas están a la orden del día y una pequeña distracción puede ser el inicio lamentable de que caigas en una trampa, en una estafa digital, y en un cajero automático o a través de la PC, a través de Internet, que también hay muchos maleantes y malvivientes al acecho en Internet. Hablando de las estafas virtuales, el doctor José Andrés Barredo, abogado, lo explicaba y esto nos decía.
1: ¿Cómo estás, Marcelo? ¿Todo bien? Sí, no, a mí me han consultado bastante sobre estafas, viste, con los cajeros automáticos, a las personas mayores que les vacían la cuenta y todo lo demás. Con respecto a las actuaciones ante cajero, hay cámaras, hay domos, hay cámaras en los mismos bancos, cámaras en los comercios de enfrente, cámaras dentro del cajero, donde vos podés observar quién entró y quién pudo haber hecho algo en contra de la persona, ¿no es cierto?, está haciéndole dinero. Eso es fácil de identificar, lo que hay que hacer la denuncia a la fiscalía, porque el banco de por sí no puede intervenir con ese tipo de cosas. Y después todas las demás estafas que se cometen, muchas veces muy difícil de seguir, pero se establece a dónde fue la cuenta y todo lo demás. Generalmente son personas que tienen una cuenta y que prestan la cuenta para cometer esas estafas y después inmediatamente se saca el dinero de ahí. Se la puede identificar, pero generalmente son personas que están ligadas al delito, que están ligadas de alguna manera a personas que o están en la cárcel o están ejerciendo de alguna manera ese tipo de actividad. Generalmente lo hacen desde la cárcel y ahí arrancan, ¿no?
2: ¿Hay un blanco, hay un segmento de gente que es más vulnerable para esto?
1: Absolutamente, la gente mayor que no maneja tanto lo digital y que suele engancharse dentro de su soledad, que consultan montones de páginas y puede llegar a través de esas páginas a ser un espejo del celular e intervenir el celular directamente. Claro que para eso hay que tener la clave. Mucha gente tiene la clave en el celular para abrirla y no tomarse el trabajo. Una computadora podés tenerla dentro de tu domicilio, entonces la única que la maneja sos vos y tenés abierto directamente la clave. Y entonces hacen un espejo del celular, que no sé cómo es, porque tampoco soy experto en este tema, y logran activarse desde ahí, ¿no es cierto? Y sacar el dinero o hacer alguna compra a través de alguna tarjeta, tomando el código de seguridad. Ahora el Banco Provincia sacó una serie de resoluciones que aparecen en el BID Provincia. Yo creo que el banco no puede desligarse con esa letra chica de ninguna manera de su responsabilidad. Ellos son los que están a cargo y supervisan todo el sistema financiero del cual somos como unos esclavos online. Así que entiendo que no toda esa letra que nos hacen firmar para disponer del BID Provincia no los es culpa. Pero bueno, así están las cosas. Tenemos un seguro ahí para activarnos. dentro de lo que es todas estas estafas virtuales del cajero. Y después hay seguros, habrá que consultarlos en las tarjetas de crédito como son, pero se puede desconocer los pagos y lograr que eso no fructifique y después que sea la empresa que te quiere, digamos, cobrar el pago por otro medio y lograr, ¿no es cierto?, una deuda original o que sea cierta, a cobrártela.
2: Las recomendaciones serían estar siempre atento.
1: Obvio, obvio, lo único que cabe es estar siempre atento, no entrar en las páginas, no entrar en ninguna página extraña, no permitir dar los datos personales, no ver ni comprar nada por internet si no se tiene un conocimiento muy grande de cómo se maneja la tarjeta de débito y de crédito, especialmente las personas mayores que son las víctimas, ¿no?, de esto. Ese sería el tema.
0: 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Bueno, la gente de Colecta Solidaria por los Niños nos está informando que el próximo sábado 8 de agosto en 59 y 62 estará allí esperando tu colaboración de 11 de la mañana a 1 de la tarde. 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Y ya nos estamos acercando al final de nuestro programa, 6 minutos para llegar a las 3 de la tarde, y nos vamos con este lindo tema de Joe Dassin. 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
3: 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Y esos recuerdos están llenos de ti, de tu primavera. Una playa nuestra, donde fui arena para sostenerte. 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Presencia, pequeñas cosas. 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

0: 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Se llama amor.
1: ¿Y cómo viene el pronóstico del tiempo en el Necochea Quequén para las horas que restan de esta jornada de jueves? ¿Hay pronóstico de lluvia débil hasta las 4 y media, 5 de la tarde de hoy? Y luego ya el pronóstico nos dice que irá mejorando el tiempo. Para mañana, mañana viernes, San Cayetano, 7 de agosto, Necochea Quequén, el pronóstico nos dice un cielo algo parcialmente nublado, una mínima de 3, una máxima de 3 grados, de 13 grados. Dos minutos para las 3 de la tarde, Marcelo Cernich le dice como siempre muchísimas gracias. Nos volvemos a encontrar en vivo en directo con otro Tucán inicio de tarde mañana. Mañana viernes a partir de la hora 13. Aquí por Frecuencia Vital, aquí en la 99.1. Tengan todos una linda, agradable jornada en lo que resta del día. Muchas gracias. Y hasta entonces.

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4: Este temita va dedicado a todos ustedes, a todas las mujeres que están hoy acá. Arranca así, especialmente también para mi vieja, para la madre de todos los chicos que están acá arriba, que nos hacen el aguante.

0: Gracias.
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0: unas botas.
1: Ladrón barato. ¿Cómo te llamas vos?
0: Orencio Nievas.
1: ¿Y de dónde sos?
0: De acá mismo, señor.
1: ¿Trabajás?
0: No, señor. No hallo trabajo.
1: Estuve con Chabau para la cosecha en la chacra de los Barcales.
0: Pero en cuanto terminó la juntada de maíz me echaron.
1: Ahora hago algunas changas
0: y así vivo.
1: ¿Y a qué le llamas changa? ¿Andar robando?
0: El paisano bajó la vista al suelo.
1: ¿Han de tener las botas?
0: En el rancho.
1: Cabo, mande a buscarlas y páselo nomás al calabozo que ya vamos a ver cuánto le damos.
0: Salió el cabo llevando al detenido y el comisario se quedó pensando.
1: Un par de botas. Ni para robar sirven estos paisanos vagos.
0: No habían pasado 2 horas que un milico se le cuadró en la puerta.
1: Con licencia. Acá tiene las botas, comisario. Me las dio la mujer del detenido. Las tenía puesta el hijo.
0: Un chiquilín de unos 7 años.
1: Ajá.
0: ¿Con qué esas son las botas?
1: Son muy chicas para ensuciarse las manos. ¿Y qué decía la mujer?
0: Y nada.
1: Lloraba como una magdalena, comisario. Y cuando me iba a ir, me dio esta carta
0: para que se la entregara a usted en sus propias manos.
1: A ver, déjame.
0: Mujeres que le piden los maridos. Nada más natural.
1: Pero lo malo es que siempre los hallan angelitos, aunque les hagan sombra al mismo diablo.
0: Pero esa carta era distinta a todas.
1: Escrita en un papel de estraza, mugriento y arrugado. Las palabras eran una hilera torpe de garabatos que había estampado la gracia y la inocencia de aquella criatura de 7 años. Ajeno por completo a la desgracia que la miseria echó sobre su rancho, el ceño del comisario se fruncía al tiempo que la iba descifrando, y al acabar de leer casi temblaba
0: la hoja de papel entre las manos.
1: Agente, mande mi comisario. Vaya y devuelva a la mujer de Nievas esas botas que ha traído. Dígale que fue un error, que nos disculpe. Después va y le pregunta al bolichero cuánto cuestan las botas, se las paga y que se olvide el caso.
0: Espere, no se vaya. A Orencio Nievas ya mismo me lo larga.
1: Y que no deje de llegarse hasta acá mañana mismo.
0: Puede que le haya encontrado algún trabajo. Se retiró el milico tras la orden. El comisario se acomodó en la silla.
1: Y al par que liaba un poco de tabaco,
0: repasó aquella carta que aún temblaba como un pajarito ondeado entre sus manos. Señores reyes magos, yo les pido que se acuerden este año de traerme las botitas. Yo soy bueno, y así según me han contado los otros chicos, si uno se porta bien todito el año, ustedes siempre dejan un regalo. Al apartar la mirada de la hoja, sintió como una brasa dentro del pecho
1: y echó afuera la rabia, murmurando: mientras que la miseria haga ladrones de esta laya, yo nunca serviré pa' comisario.

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